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1: Listo para iniciar un nuevo bloque en vivo. Ya son las 8 de la noche y 4 minutos, 2 horas menos, donde ya tú sabes.

0: contigo.
1: Saliendo del tubito junto a los Pirinolis. Estamos en vivo hasta las 12 de la noche.
2: Hola, hola, Guille Viña, saludando. Ya saliendo.

0: Confirmen si ustedes también tuvieron un casi algo que dolió más que un ex.
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Son las 8:35.

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3: 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Son las 8:58.
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1: 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Una hora más en la región de Mangañanes. ¿Todo tranquilo en carreteras o esta cosa? Ando medio enredado. Sí, es el momento de comenzar otro bloque y con buena música.
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8: Son las 9:30.

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1: ¿Qué pasa con los buenos muchachos, las buenas muchachas? ¿Cómo va esa jornada? ¿Cómo va ese martes? Siempre positivo, nunca negativo, siempre positivo.
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1: ¿En qué momento pasó todo esto? ¿En qué momento pasó todo esto, Toribia? Son las 10 de la noche, 12 minutos. Estamos ya casi, a punto de terminar el programa.
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1: ¿Cómo va su noche? ¿Todo bien, todo ok, Toribio? Por favor, ecualice el rostro. Vamos ecualizando el carajo. Un gran abrazo para toda la gente que está en sintonía. ¡Vamos allá!
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1: Pero yo creo que tenemos audios que no han salido, pero van a salir igual. Sí. Audios que no han salido, pero van a salir igual.
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1: En breve vamos con su tema nacional. En breve, así que tranquilo. Falta revisar la temperatura. En breve vamos con la temperatura.
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1: Vamos preparando todo eso, Toribio. Seguimos con la buena música. Combo final, Tronic. Así de hardcore.

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1: Y seguimos con nuestra jornada de trabajo.
2: Trabajo, trabajo, trabajo, trabajo, trabajo.
1: Tus amigos especialistas en acortar la jornada. No te diste ni cuenta, ya son las 10 de la noche, 16 minutos.
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1: Qué momento, qué momento. Qué momento, Toribio. ¿Quién está al otro lado del parlante? WhatsApp, ok.
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1: Va reportando sintonía en esta noche fría.
5: Pipe, Pipe, mándale saludo al Vilche, que pasó el ramo. Pasó el ramo arrastrando, pero lo pasó el Vilche. Guatoncito Vilche. Puta, re buena onda, despejado, compadre.
1: Guato, ¿y estará escuchando la radio o no? Porque si no está escuchando la radio, amigo, el saludo no sé si vale de mucho, salvo que lo estés grabando.
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1: ¡Ay, bueno!
6: A la horita, pajarito de Dios.
1: ¿Cómo a la horita?
6: A la horita. Hoy día hasta la una. Hoy día hasta la una.
1: ¿Cómo así, amigo? Si el programa comenzó a las 7 de la tarde, ¿qué está pasando? ¿Qué está pasando, mi bro? Si el programa comenzó a las 7 de la tarde, hemos estado acortando la jornada. Hemos estado desde las 7 en el estudio. No sé qué sucede, ¿eh?
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1: Amigo, tiene que revisar su radio. No sé, quizás se le atrasó la señal, pero... Hemos estado todo el rato aquí en vivo con mi Brooklyn. Hemos estado haciendo la radio. En el trabajo de...
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1: No se escucha. No se escucha muy bien ese audio. A ver. Baja la música, baja la música. Baja la cortina. ¿Cómo dice? No se escuchó muy bien. Lo vamos a escuchar en interno. Creo que quiere escuchar una canción. Al último dijo FM, ok, más es tanto bien.
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7: Hola, Pipeño, buenas noches aquí, Deporte Histórico. Un caluroso abrazo para ti. Recién integrándome a la sintonía porque recién salí a trabajar, así que tengas una buena jornada y a mí también, que me vaya muy bien acá en mi taxi hasta las 23 horas. Porque estoy medio cansadito, así que poquito trabajo nomás.
1: Póngale bueno, siempre positivo. Nunca negativo, siempre positivo. Nunca negativo, siempre positivo.
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1: Dale con las chaquetas. Oye, ya, ponte serio.
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1: 2-2-1-9. ¿Cómo pasar? Súper rápido.
8: ¡Qué rico!
9: Pucha, Pipe, ahora pues terminan el turno en la radio.
1: Ya.
9: Y yo los espero aquí con las pantrucas y un tecito. ¿Qué les parece?
1: Ah, oh, un tecito.
9: Después, cuando terminan su turno, se vienen para mi casa.
1: El tecito
9: y yo les sirvo con bien.
1: Nos vamos. Salió un cecita. Salió un

0: Es martes. Bonito día. Estamos ok.
1: Avanzando en la programación ok de martes. 2-2-2-4. ¿En qué momento? ¿Qué momento?
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1: Chapa. ¿Cómo dije que dijo? El panita se desenvolvió. Se desenvolvió el panita.
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0: escuchamos por intermedio de la aplicación, estuvieron más o menos como una hora perdidos. Sí, como que se cortó la transmisión y empezó a sonar solamente música y las continuidades que están grabadas, pero el programa se desapareció como por una hora aproximadamente en la aplicación.
1: ¿Quién está censurando? ¿Está censurando ahí la competencia? Sí. ¿Qué más les pasó? En el transcurso del programa les pasó algo raro, ¿no? Pasó como algo raro, parece.
2: Se había perdido la señal, no, de hecho yo lo estaba escuchando en la aplicación y en la radio. Y se perdió la señal, así que no cachábamos y se te había caído el sistema. Nada, no sabíamos nada de ti.
1: Amiga, amiga, ¿en serio? No, porque nosotros hemos estado todo el rato acá, pues. Todo el rato aquí, los pirinoles al aire.
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1: Están pasando cosas.
5: Hola, Pipe, Felipe, Pipe Andrés.
1: Buena, ¿cómo estás? ¿Todo bien?
5: Oye, yo también te estoy escuchando hace rato y recién vengo a escuchar tu linda voz.
1: ¿Me estás leseando?
5: ¿Qué pasa?
1: No me digas.
5: Estoy con la señal en online y hace poco que te estoy que logré escuchar tu voz.
1: ¿Cómo, amiga? ¿Cómo así? No estoy entendiendo, estoy una
5: broma. Te deseo un buen turno, no, saludos al Toribio y a todos los hockey adictos. Chau, chau.
1: ¿Será una broma? De parte de los auditores se juntaron ahí en el WhatsApp grupal. Me están agarrando para el deseo. No, ya, martes paranormal. Martes paranormal.
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1: Nosotros hemos estado todo el rato en la radio. Todo el rato, pues, mi bro. Revisen las cámaras, revisen las cámaras. Revisen.
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1: De hecho, ya son las 10:27. Tenemos que ir a la pausa. De hecho, tenemos que ir a la pausa. De la nada, no sé. Falla en la Matrix. No sé, mi bro, lo que está pasando, pero. ¿A dónde vamos a parar?
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18: Le mando saludos a mi abuelo de Serena.
19: Saludos.
18: Quiero pedir una canción.

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5: Bueno, muchachos. Buenas muchachas. ¿Listos para iniciar un nuevo bloque y en vivo? Son las 10 de la noche y 31 minutos. Automáticamente, Toribio. Automáticamente, Mayoruki.
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0: Miami, Brooklyn, porque ya son las 10 de la noche, 32 minutos.
1: El pronóstico para hoy indica heladas locales, cielos grises y muy bajas temperaturas.
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0: Listos para iniciar un nuevo bloque cargado de entusiasmo. Energía positiva.

0: Buena, buena, mi bueno muchacho.
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2: Buena, buena, mi buena muchacha.

0: Sánchez.
1: Estamos ok.
2: Pipi, estamos al aire.
3: No, si ustedes siempre hemos estado todo el rato al aire. Si nosotros no sé qué está pasando. No sé qué onda este martes. De verdad, mi bro, en serio. En serio.
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3: Tenemos que ir a la pausa ya, en serio, tan rápido que... El programa rápido, usted tiene que saber que nosotros somos especialistas en acortar las jornadas, los pirinolis, on the block, on the track, on the sound, sound. Con el único DJ que mezcla con los ojos cerrados y sin retorno. Toribio.
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6: Lo estará interviniendo la radio viruja.
3: Ah, oh, la radio viruja. Quizás se está metiendo la radio viruja en mi radio.
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3: Quizás algún radio aficionado está haciendo, no sé, no sé. Quizás el panita ahí. Oye, ¿sabes, Toribio? Estaba viendo una serie. Una serie que se llama From. Es cuática la verdad. Y me acordé porque en un momento crean una antena. Un spoiler. ¡Esto es un spoiler! Crean una antena gigante y la suben arriba de un techo. Y ahí nomás te la dejo. Para que le echen un vistazo a esa serie. Me he quedado dormido en varios capítulos, ¿eh? No te lo voy a negar que me he quedado rajo high en varios capítulos, panita, pero... Ese no es el tema. Ese no es el tema.
8: La radio
3: es
8: muy re buena. Ay, ay.
9: Pipe, el Vilche entrena en las noches. Mira, cuando mucho. Está durmiendo. Pelea con la sábana y con la almohada y con las babas que no le están colgando.
3: Oye. No entiendo que en el Vilche. El Vilche es un amigo suyo. Porque envió el audio desde el mismo teléfono suyo, panita. Están juntos, los panitas. Están dando unas marivueltas.
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10: No, si a mí me pasó lo mismo, yo me enchufé a las 8 de la tarde y no, había música continua más las pausas. Y ahora apareciste 22.
3: ¿Cómo 22, mi Brooklyn? ¿Cómo le explicáis eso al Toribio? ¿Cómo le explicáis eso al Toribio, mi Brooklyn? Yo te digo. Con los pirinolis. Tienen que saber que somos expertos en acortar la jornada. Mi Brooklyn, ya van a ser las 11. A la 11.
11: A ver, Pipe, Chepa, di la verdad, Chepa, di la verdad. ¿Cómo así, ¿dónde anduviste metido? Porque acá tampoco pasó como una hora y tanto para que apareciera y a saludar. Así que, ¿qué pasó? Cuenta la verdad.
3: No me digan que vamos a entrar en eso del martes polémico. Muchachos, lo que menos queríamos nosotros el día de hoy es andar en polémica. Hoy día andamos quizás o radial, internacional, quizás o nacional, pero no andamos en los jueves polémicos.
12: Amigo Pipe,
3: ¿se le ocurre? ¿Qué le está pasando?
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5: Ok.
3: Panita anda parándola. Na, na, na, na, na, come on. Oh, están pasando cosas, mi bruja. El otro día, cuando yo entrando a la radio, mi bro, yo te voy a contar esta historia.
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13: Acá en la 95.7 Calama, lo mismo. De las 8 a las 10 más o menos.
3: No.
13: Pura música y propaganda.
3: No te la creo, loco. Loco, no te la creo. ¿Cómo? ¿Se pusieron de acuerdo todos los... ¿Cómo?
9: ¡What a movie!
3: ¡Bueno, what a movie!

0: nosotros tenemos un submarino, así que no hay problema. Así que cuando Mauri, un día está la cosa, no, y saluda a todos los cabros de la bola, lo que
1: hay. Bueno, Brooklyn. Bienvenido, Guatón Mauri, ha estado escuchando el programa. Tranquilito. Creo que al panito no le pasó, no vivió la experiencia que vivieron algunos auditores el día de hoy. Eso es lógico, es lógico. Creo que hay algunos auditores hoy día que vivieron una experiencia paranormal.
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5: Trabajo, trabajo, trabajo, trabajo. Estamos gozando.
1: Estamos gozando, eso no, hoy día no.

0: te reí así, yo? Te reí así. Ríe de otra forma. Ahí está bien. Por ahí está bien, Brooklyn.
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0: El quizás radial para toda la gente que no está pasando por un buen momento. Te acompañamos. Tratamos de hacer tu día más alegre. 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
0: 2247, ¿cómo avanza la jornada? Especialistas en la materia.
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0: Estación invierno. ¿Qué pasa con los pirinolis? ¿Qué acontece?
4: Hola, Pipe Toribio, ¿cómo están? Buenas noches. Aquí Alexis de Viña reportándose. Camino a mi trabajo. Sin lluvia, pero con harto frío. Así que saludos, compita.
0: Saludos, amigo, un abrazo.
4: 90, por ahí va. Venía el esqueletos. Gracias.
0: Hola,
4: saludos.
0: Factor 90. Cualquier momento vamos con su reggae también, ¿eh? Su tema Nacional Express.
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5: Ya, mira, la que nunca miente es la nenita. Pregúntale a la nena qué pasó realmente. Ella siempre está pendiente.
0: Seguro que la nenita está raja jaya. Elenita de esta raja jai durmiendo nomás. ¿O no? Elenita, ¿estás ahí?
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0: No sé, si yo no tengo cámara en la radio, yo no sabes lo que está haciendo el odio.
6: Buena, Pipe, apareciste.
0: Bueno, amigo, ¿cómo así?
6: ¿Qué pasó con la radio, compadre? Acá en Antofagasta está ya pura música, sí. Así que mínimo día hasta la una para recuperar el horario perdido.
0: ¿Cómo así estamos a pura música si estamos hablando, amigo? No. Me voy a volver loco. Me voy a volver loco. ¿Cómo dice el panita? Repite esa parte cuando dice estoy tocando pura música y estamos hablando con el panita.
6: Hasta está ya pura música, sí. Así que mínimo.
0: High grade.
6: Un día hasta la una para recuperar el horario perdido.
0: ¿Y por qué me tendría que quedar hasta la una? ¿Por qué me tendría que quedar hasta la una?
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0: Está pasando algo aquí en este estudio, Benita.
7: Aquí vive Modelito reportándose.
0: Modelito, vamos a preguntarle a Modelito. Modelito, un hombre serio. Modelito, un hombre muy serio. Modelito, oye, Modelito. ¿Usted ha escuchado algo raro en la radio? Aparte de los pirinoles acá, aparte de 30.
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0: ¿Ha escuchado algo raro, Modelito?
8: Está, ¿no? Mi compañero y amigo Vilche, el boxeador de la sábana.
9: ¿De Heriberto Roja?
8: Sí, el de Heriberto Roja, dice. Ese es el otro pololo que tiene. Ah, no, yo no soy pololo, es del Vilche.
0: Panita, andan con tallas internas. Ay, bueno.
10: Buena, mi bueno muchacho.
11: Hola, Pipe, buenas noches.
0: Hola.
11: Pipe,
0: hola.
11: Yo te he escuchado todo el rato. Todo el rato te he escuchado.
0: ¿No?
11: Acá, Piolita. No he hablado, es por el tema de la garganta, Pipe, pero acá estamos.
0: Mira, ahí tenemos.
11: Eso, Pipe, andate por el tubito. Saludos.
0: Quizás radial para ti, amigo, y si quieres, también nos vamos por el tubito. No hay drama. Bonito, escuchado de principio a fin, ¿qué está pasando?
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0: Lo que hemos hecho el día de hoy es revisar la temperatura, porque la temperatura la indicó una auditora, o si no la indicó un auditor,

0: ancho de nuestro país para que se concrete la revisión de la temperatura. Bájale, bájale un poquito, hombre. Dije bájale, no para la música. Dije para. Bueno, para que se concrete la revisión de la temperatura.
1: Buena, buena, mi bueno muchacho.
0: Necesitamos de la colaboración de la audiencia. Claramente. Necesitamos que envíes un audio breve a nuestro WhatsApp, ok, que es el siguiente. Anótalo si es que es primera vez que escuchas la radio.
2: 342-40-5220.
0: Repito, más 56 sin el 9. 342-40-5220. La idea que al momento de enviar el audio trates de intencionar tu mensaje de voz. Buena intención. Vamos intencionando.
1: La que te fuiste.
0: Póngale voz de temperatura, eso. Póngale voz de temperatura. Póngale voz de Iván Torres o Iván Núñez. Ahí te la dejo.
1: La que te fuiste.
0: Aquí comienza la revisión de la temperatura.
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0: Estamos en vivo.
5: Al mal tiempo. 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
0: La temperatura da da da.
5: Okay.
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0: Pipe, Toribio, deténganse ahí, por favor. ¿Cómo es la cosa? Abandonaron al público durante 2 horas.
1: Sí, amigo.
0: Entonces, 12, 1 hasta las 2. Prepárense, chiquillos, porque tenemos al Pipe y al Toribio hasta las 2. Todo pagado por el dueño de la radio.
1: Pero, Gli, mira lo que está hablando este individuo. Sigamos con la temperatura. Yo creo que usted está alucinando, ¿eh? Está alucinando.
2: No he escuchado nada raro, Pipe.
1: Modelito, mira, si modelito no he escuchado nada raro. Está bien.
3: Santiago, comuna de Las Condes, 8 graditos.
1: Está dividida la audiencia hoy día.
4: En Calama, 6 grados.
5: La temperatura en Antofagasta, 15 grados. Pipeño.
1: ¡Saludos, queridos salseros!

0: 90, recuerda, 1 de agosto, Bar Brava Los Andes. ¿Cómo te la voy a perder?
1: Trabajo.

0: estoy en banquillo tan con todo, voy a apoyar al auditor, eso porque he visto. Hubo un momento de pausa que yo pensaba que no estaba ahí, te busqué en redes sociales, pura música. Después de una pausa fui a tomar once y te volví a meterme en la aplicación y te acabo de escuchar.
1: ¿Te encuentras bien, Javito Salcero? En serio, pregunto si te encuentras bien.
2: Temperatura la aquí que es 19 grados.
1: ¡Bájale a la radio!
3: Temperatura acá en Temuco con 8 grados y lloviendo. Saludos para la Quinta Región y Santiago.
4: Toribio, ¿cómo están? Buenas noches, Cíclope acá desde Quique 88.1. Seguimos, entre las 8:30, 9 hasta como las 10 y fracción, solo estaban tocando la música que tocan los fines de semana, cuando ustedes no están en la radio, la música y los comerciales normales de la radio. Así que sí, pues, a una hora y media más o menos que estaban fuera del programa.
1: Revisa la grabación, Toribio, el tiro, revisa todo. No, no puede estar pasando, ¿eh?
5: Buena los pirinoli.
1: Como dicen los jóvenes hoy día, me deja ir loco. Me deja crazy.

0: temperatura de Viña 11 grados.
1: Mira la nenita. La nenita no dijo nada al respecto. La nenita. Elena.
2: Viña del Mar con 8 grados. Buenas noches.
1: Buenas noches, amigo. La temperatura. Check.
3: Ok. Hermano, estoy mintiendo. ¿Sabes por qué?
1: ¿Cómo, amigo?
3: Porque la temperatura la hacían entre las 8 y media y 9 y media. No. Iban a ser las 11.
1: La temperatura va variando todos los días, amigo. No hay horario permanente. Estoy siendo mentiroso.
4: La que te fuiste.
1: ¿Te prometí alguna cosa acá? ¿Te jurado?
4: La que te fuiste.
1: Estamos entendiendo lo que está pasando, ¿eh?

0: ¿Tienes un fundamento? ¿Alguna prueba? Bruyeleo.
1: ¿Sabes qué? No me encuentro bien. Porque tenía que viajar el lunes en vuelo y por segunda vez nos han cambiado los vuelos.
0: Están pasando cosas.
1: Antofagasta, Santiago, Santiago, La Serena. Fome. No me encuentro bien.
0: Imagino que le están pagando el hotel, ¿o no? ¿O no?
2: Villa Alemana, 11 grados, 11 grados.
3: ¿Qué pasó, Pipe? ¿Qué pasó, Pipe?
0: No sé qué está pasando, Belena. Esa es la cosa.
3: ¿Qué pasó, Pipe?
0: Parece que estamos en la revisión de la temperatura.

0: Muy bien, bueno, muy... ¿qué pasó? ¿Todo bien, panito? Que cortaste la música así como... de... Estábamos en plena revisión de la temperatura. ¿Qué está pasando, mi bro? Estamos en la hora, ya son las 11 y 4 minutos. ¿Y esos hielos?
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4: Listo para iniciar un nuevo bloque en vivo. Ya son las 11 de la noche y 8 minutos.

0: batería se apaga. Pipe lo enciende.
1: Seguimos, ok.
2: Nos quedamos con la música de Royce. Buen tema este.

0: pensante. Un momento para pensar en el momento. Damas y caballeros, señoras y señores, seguimos en el recorrido radial por la ruta radial. My Brooklyn. Con la marea amarilla.
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0: 23 horas, 18 minutos. ¿En qué momento pasó todo esto? Uno de los programas más rápidos que hemos hecho, My Brooklyn. ¿En serio, de verdad, My Brooklyn? La magia.
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0: Momento pensante, un momento para pensar en el momento. Revisa, Toribio, por favor, la base de datos. Este lo habíamos hecho, ¿no? ¿No? Ya, espero que... Ahí te la dejo, ¿no?
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0: Ya, vamos con el momento pensante. Un momento para pensar en el momento. Recuerda que las respuestas... deben ser únicas. No se pueden copiar las respuestas. No anden copiando las respuestas, por favor.
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0: Momento pensante dice más o menos así. Fácil, dice mi Brooklyn acá. Menciona. Préstate. Menciona apellidos que comiencen con la letra N. Por ejemplo, Nieto.
4: Nieto fácil, pues.
0: Menciona apellidos que comiencen con la letra N. Por ejemplo, Nieto. Ahí te la dejamos. WhatsApp, ok.
1: 342-40-5220.
0: Facilita, ¿no? Facilita. ¿O no es tan fácil? Vamos a escuchar al público.
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0: Este es un juego de los más rápidos nomás. A ver, ¿quién se asegura con el apellido con la letra N? Nieto, no lo pueden mencionar, por favor. Siempre nos copian a nosotros. Siempre nos copian. Siempre, en serio que siempre.
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0: Chato que nos copien, en serio. WhatsApp. Adelante, pase.
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0: Siempre positivo, nunca negativo, siempre positivo. Quédate por acá, pase adelante, pero pase luego, porque es un momento pensante, un momento para pensar en el momento del momento. ¡Ese era el tiro!
5: Buena, buena, mi buen muchacho.
0: Buenas noches, adelante.
6: Núñez.
0: Núñez. La Elena, la más rápida hoy día, ¿eh? Súper rápida.

0: pensar en el momento. ¿Tener algún apellido exótico?
1: Nin.
0: ¿Cómo la Paulina?
1: Nin.
0: ¿Cómo la Paulina Nin? Muy bien, amigo.
1: Núñez, pibe, Núñez, Núñez.
0: Qué bonita, ¿en serio? Creo que no está tan fácil el momento pensante, ¿eh? No está tan fácil.
1: Buena, buena, mi buen muchacho.
0: Andan todos recurriendo a Núñez. ¿En serio? Ya, tres personas, hola.
2: ¡Hola, buenas!
0: Lo dije, le habían dicho eso. Se la habían dicho, no lo.
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0: ¡Se lo habían dicho!

0: seguimos con el momento pensante, pero en breve, así que tranquilo. Franklin John Wayne.
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0: 11 de la noche, 25 minutos. ¿Tenemos información o no? Tenemos información porque el gobierno confirma clases suspendidas mañana miércoles en las regiones de Coquimbo y Valparaíso completas.

0: Metropolitana. Ahí para que tomen en cuenta la información.
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0: Pero yo tengo que... ¿La repetimos? No.

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2: Amigo Pipe, repita la información para nuestros auditores.
3: No hay problema, amigo. Repetimos la información que acabamos de dar a conocer hace un par de segundos atrás. Un par de segundos nomás que dimos la información. Gobierno confirma clases suspendidas mañana miércoles en las regiones de Coquimbo y Valparaíso. Completas. Ahí. Coquimbo y Valparaíso. Más las comunas de Huasco y Tierra Amarilla en la región de Atacama. Y las de Melipilla, Tiltil y San José de Maipo en la región metropolitana. O sea...
4: ¡Hola, Pipe! ¡Mañana no hay clase!
3: ¡Mañana no hay clase! ¡Mañana no hay clase!
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3: Se nos fue el bloque ahí. ¡Qué rápido! Se me olvidaba que somos expertos en acortar las jornadas. Trío, estamos listos con este bloque. Ya son las 11 de la noche y 29 minutos. Se acercan las 11 y media. 11:30.
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3: Si andas al otro lado del parlante, estamos en el momento pensante. Un momento para pensar en el momento. Mencione apellidos con la letra N. Por ejemplo, Nieves. Han repetido Núñez como 5 veces ya. Para que no lo mencione.
9: Tiene más carne que una vaca. Tienes razón.
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5: Muy bien, mi buenos muchachos, mi buenas muchachas. ¿Listos para iniciar este? No, pero no sea así. Póngale empeño, póngale gas. Vamos por este último bloque en vivo.
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5: No te diste ni cuenta. Ya son las 11 de la noche y 33 minutos. 2 horas menos en Rapa Nui.
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1: Terminando el día como corresponde. Pipe sigue contigo.
3: Vamos saliendo del tubito. ¡Ah, no!
4: Okay.
5: ¡Mario!
3: ¡Eres bueno!
5: ¡Qué teme, Mario!
3: ¿No tiene ese sonido, Drew? ¡Bújalo!
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8: O sea que mañana nos den tu clase. ¡Buena!
3: Sí, escuché. A ver.
8: O sea que mañana nos den tu clase. Buena.
3: Clase nocturna, panita. ¿Qué curso estás sacando, Guatón Mauri? ¿Qué curso estás sacando?
9: ¡Yo!
3: Oye, ¿cuándo va a enviar el mensaje del saludo grabado de la granja de Zenón? O sea, de la mar azul, pon.
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3: Panita va a clase. ¿A clases de qué va, amigo? De Wiro. ¿Estás en clases de Wiro, panita? ¿Estás en clases de...? Es que como el panita le gusta la cumbia y dice que es amigo de lo de Amar Azul. No lo creo todavía, todavía no llega el mensaje. ¿Oye, Brooklyn? Clases de percusión, de batería, de bajo, de guitarra, de bombo, de repique.

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2: Pensante, un momento para pensar en el momento. Los últimos minutos del programa de hoy, ya se va el martes. Listos para recibir miércoles. Estamos esperando el miércoles.
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2: ¿Qué dice el público? Las respuestas a través de nuestro WhatsApp.
5: 342-40-5220.
6: ¡No
2: la
6: encuentro!
2: ¡Ya lo dijeron! ¿En serio?
6: Niño.
2: No, pues amigo. Amigo, es menciona apellidos con la letra N. Por ejemplo, nieto. Y usted acaba de decir niño. O niño.
7: La que te fuiste.
6: Niño. Niño.
2: ¿Dijo niño o niño? Niño.
8: Apellido niño.
6: Niño.
2: Oh, ¿en serio, mi Brooklyn? Claramente le podríamos dar definición al apellido. ¿Apellido? Niño. No me digas, Brooklyn. A ver, vamos a chequear acá. Busquemos apellido. Apellido niño. Ah, sí. Mira. No, que no es muy común por esta zona, mi Brooklyn. Vamos a dar definición al apellido niño. Hay un apellido que es niño. Es de origen español. ¿Español? Derivado del latín ninus. Históricamente comenzó como un apodo a nombre cariñoso. Nombre cariñoso. Nombre cariñoso, My Brooklyn. A menudo otorgado al primer hijo varón de la familia. Su linaje es notable en la historia hispana, especialmente por los hermanos Niño, célebres marinos que participaron en el descubrimiento de América. Ahí la tenéis. Ni sabía que existía el apellido Niño. Y los niños tienen que ver. Ajá. Gran reflexión, terrible. Mira, mi Brooklyn. Porque podríamos decir que los niños tienen que ver con el descubrimiento de América. Mi Brooklyn. Sí, claramente.
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2: Sí, pero si te estoy diciendo.
7: La que te fuiste.
2: Buena hora, los Pirinolis. ¿Quién está con nosotros a través de nuestro WhatsApp? Hola.
9: El mejor apellido.
2: ¿Cuál? Niño.
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2: Hola, buenas.
10: Hola, Pipe, hola, Toribio.
2: Buen amigo.
10: Apellido con la letra N, por ejemplo, Navarro. Naranjo Núñez Nelson.
2: No, pues amigo, decimos sí, solo, pues. Mauri. Nelson, dijo Nelson. Dijo Nelson, pues, ¿no?
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2: Anda al colegio, no sea el... No.
10: N, por ejemplo, Navarro. Naranjo Núñez Nelson. Ahí Nelson. Tienes varios.
2: Anda al colegio, no seas flojo, o te saco del rojo.
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2: Nelson, apellido Nelson, ¿le damos definición al apellido Nelson? A ver, vamos a chequear acá, apellido. Apellido Nelson, my Brooklyn, ¿estáis seguro, panita? ¿Estáis seguro?
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2: Momento pensante, un momento para pensar en el momento. El apellido Nelson cuenta con una rica herencia inglesa, estableciéndose como un patronímico que literalmente se traduce como hijo de Neil. ¡Oye, hijo de Neil! ¿Qué más, hijo de Neil? Esta conexión con el nombre Neil se remonta a sus raíces gaélicas en Nial, un nombre con significados poderosos como campeón o nube. Ahí te la dejo. Un momento pensante, un momento para pensar en el momento.
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2: ¿Qué dice el público? Hola, buenas.
11: Nagasaki.
2: Nagasaki, dijo el otro. Bueno, ¿qué dice? Nagasaki, hijo del...
8: ¿Cómo dice que dijo?
2: ¿Le damos definición o no?

0: aquí.
1: Estoy seguro, Batón. Apellido Nagasaki. A ver. No, ¿en serio? Apellido japonés, mi Brooklyn. Se compone de los caracteres Naga, que significa largo, y Saki, que significa pequeña península o cabo. Su significado literal se traduce como cabo largo o península larga. Es el nombre de una importante ciudad e histórica profe... ¡Ah, anda! Definición, mi Brooklyn. ¡Oh, la media historia! Bueno, Guatón Mauri, o sea, que andáis vacilando, ¿no va?
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1: Nada, momento pensante, un momento para pensar.
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1: En el momento, Nagasaki. Hola.
0: Hashimoto Nagasaki.
1: Ah, ya. Yo creo que le decía. Ah, dijo el nombre. Mira. Ya no es el apellido, no es nombre. Hola.
4: Navarro.
1: Navarro, ya lo dijeron, amigo. Baja el volumen.
4: Tipeño, Núñez.
1: Núñez.
4: Viviana Núñez.
1: Núñez. Ya, pues. Sí, dijeron Núñez. Panita dice Núñez.
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4: Naranjo.
1: Naranjo, así como el crítico de espectáculo. El panita naranjo. Hola.
6: Nina. Apellido Nina.
1: Nina. Mira.
0: No, pibe. Nessie. Nonaldo. Mbappé.
1: Ponte serio. Este es un programa serio. ¿Te has dado tarjeta, no? ¿Tarjeta, no? ¿Le has dado tarjeta a niña? ¿No? 11:47.
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1: Está con nosotros en el WhatsApp.
8: Pipe, Neira, Nils.
9: ¡Bájale a la radio, vos pajarito de Dios!
1: Ya.
10: Radio me da mucha energía.
11: Naranjo.
1: Lo dijeron. Naranjo, ya lo dijeron. ¿O dijeron naranja? Verano, naranja.
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1: Vamos a la música, Toribio, mira la hora.
4: Hola, pibe.
1: Hola, amigo.
4: ¿Navarro o naranjo?
1: Los dos ya los dijeron. Ponte serio, buscarita de Lego.
4: Pibe, ponete rico, suave. Llevo como 3 días pidiéndola. No, mentira, yo 2 nomás. Mentira, de ayer, que me acordé. Rico, suave.
1: ¿Cómo se llama? Gerardo. Gerardo. Buena, buena, los Pirinoli.
12: Buena, Pipe. Buena, Toribio. Hola. Apellidos con N. Navarrete.
1: Navarrete, si no lo habían dicho, parece. ¿Cómo dije que dijo?
13: Apellido con N. Neruda.
1: A nadie le había mencionado el gran Pablito Neruda. ¿Le damos definición al apellido Neruda? Neruda. Vamos a la música.

0: Capi Peñuel, el flow de acero, tardero, nochero, ex madrugador, junto a mi panito Toribio on the block, on the track, on the sound. El único DJ que mezcla con los ojos cerrados y sin retorno. Y te recordamos que las opiniones vertidas en el programa son de exclusiva responsabilidad de quienes las emiten y no representan necesariamente el pensamiento de FM, ¿ok? Toribio on the block y mi Peñuel del flow. ¡Ahí te lo dejo!
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0: Tenemos las últimas respuestas, Toribio, y podríamos finalizar con un reggaeton old school. De la mata, ¿o no?
3: ¿Hola? Naveas, Pipe.
0: ¿Cómo dice que dijo? Empezamos a darle definición a todas las respuestas.
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0: Hola, buena, pase adelante.
4: Hola, yo soy Adriana de Vigiliones, apellido con N, enhorabuena.
0: ¿Enhorabuena la habían dicho?
4: El apellido de mi padre.
0: Enhorabuena, creo que la habían mencionado. No. Le vamos a dar esa respuesta a la amiga. Enhorabuena.
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0: ¿Sabes el WhatsApp de la radio? Más 56 sin el 9-34-240-5220. Quizás es radial para toda la gente. Está resistiendo al temporal, amiga.
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0: Una buena pase, adelante.
5: Ex arquero de Deportes Iquique, Naranjo.
0: Naranjo, lo habían mencionado, amigo. Hola, buenas.
6: Nadal.
0: Nadal, así como el tenista. Mira, de Brooklyn.
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5: Niño, con N. Yo tuve un compañero de apellido Niño.
0: Se lo habían mencionado, amigo. Le dimos definición, ¿eh? Llegamos a la conclusión que los niños tienen que ver con el descubrimiento de América. Sí, hola.
2: Nathan Yahoo.
0: A ver. ¿Cómo dice que dijo? Está ahí bueno con el chat GPT, oye. Está ahí bueno.
7: Buenas noches, Pipe.
0: Hola.
7: Apellido con N. Narea.
0: Hoy ya no sonaron los prisioneros, mira.
1: Hay vida en martes. Estamos ok.
2: ¿Qué vamos, delito?
0: Eso. Aguante, modelito.
8: Pipe, Nakata o Nakamura, cualquiera de los dos.
0: Nakamura. Hay una cantante. Me gana Nakamura. Algo así. No. ¿Cómo dice que dijo? Me encima la interpretación. Ana Nakamura. No, nadie.
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1: Estación invierno.
0: Confundido.
2: Apellido Naka la Pirinaca.
0: Ah, mira. ¿Cómo dice que dijo? Seguro.
1: Invierno con actitud, ok.
2: Buena radio.
7: Dijeron el mío, entonces te voy a decir Navarrete, el de mi tía.
0: Dijeron ese.
7: Saludos, que estén bien.
0: Igualmente,
7: Andreita, otra vez.
0: Andreita, un abrazo para ti. Gracias por estar ok, pero ya lo dije. Ya dijeron ese apellido.
9: Ya pues, Pipe, Núñez, lo dije hace rato. Estamos hasta el cogote con el agua en Vallenar.
0: Amigo, fuerza, amigo.
10: La radio muy re buena. Ay, ay, ay.
0: Hola, buenas, pase.
5: Narvasta.
2: Pipe, escucha bien. Núñez. Núñez.
0: Pero lo dijeron ya, amigo.
2: Núñez.
0: Lo dijeron.
2: El mío se apellido.
1: Hay vida en martes. Estamos ok. ¡Ah!
0: ¡Es todo! ¡Negrete!
2: ¡Negrete! ¡Aquí te di oso! ¡Nieves!
0: ¡Pero sí es el... ¡Buena!
5: ¡Qué divertido! Buscando apellidos con N y mi segundo apellido es con N. Neira.
0: ¡Mira, buena, Kike! ¡Hola!
11: ¡Noli!
0: Noli, así como Italo Noli. Soy la historia de Italo Noli. No estamos en esa materia.
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0: Creo que hay un trap que. A ver. Búscate el trap ahí. Pues, trío. En serio, hay un trap que dice. Italo Noli. Lánzala ahí. Pero así a la pasada nomás. Tírate el coro. No creo. Sí. Que aquí nos tocamos trap.
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0: El reggaetón all school con unos minutos extras. ¿Se viene o no? ¿Lo tiene por ahí? No, no, ¿qué dice? No es apropiado para la novia. Ítalo, no, ya. Hola, buenas, pase.
3: Daría.
0: ¿Lo dijeron?
6: Hola.
0: Hola.
6: Andreguita por acá de Coquimbo. Estamos sin agua hace como 4 días. No, 3 días. Oye, el apellido de mi marido, Naranjo.
0: Lo dijeron ya, Naranjo va a ser repetido harto.
11: Nardo Vino o Nar Ares.
2: ¡Bájale a la radio!
0: No sea así.
2: Aquí Nidioso, Nepe. José Luis Nepe.
0: Bueno, bueno, Pirinoli. Tarjeta amarilla, madre de Dios. Existe ese individuo, ¿no?
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1: Estación invierno.
0: Vamos a buscar ese apellido. Si no está ese apellido, Guadalupe Mauri, tarjeta amarilla.

0: para ese individuo. Nada que ver. Para Tom Mauri, nada que ver. Po.
1: Saludos para todos.
0: Nada que ver.
1: Tarjeta María va a
0: ascendir.
1: Tarjeta María.
2: Oye, un reggaetón viejito, tírate Pasarela de Dálmata.

0: Vámonos para la casa. ¿Dónde nos vamos a ir? Ya estaríamos listos con el turno. Okay.
1: Suave. No gusta. Me gusta.

teníamos que quedar hasta la 1, pero por culpa de uno, a veces caen todos, ¿no? Así que... Vamos despidiendo el programa, no íbamos a quedar... En serio, no íbamos a quedar hasta la 1, teníamos toda la intención, pero mi panita ahí no... Así que, ¿cómo es un dicho? Por uno caen todos. Por uno caen todos.

0: Oso, que ya dictas. Muchas gracias por la sintonía, gracias por la buena onda. Nos escuchamos, si Dios lo permite, el día de hoy, miércoles 22 de julio, a eso de las 19 horas, para seguir acortando la jornada.
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0: Impresionante, ¿eh? Impresionante el día de hoy. Qué manera de acortar la jornada. Qué momento. Qué momento pasó todo esto.
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0: sido todo. Salud. Chau, chau.
1: ¿Qué hacemos? Trabaja. Tiene que trabajar. Mañana, mucho mañana. No, no, no, no. Levántate. Mañana tiene que trabajar.
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0: Block featuring Jennifer López. Everything's fine. PM.
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4: Son las 12 con 14 minutos.

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3: W Sound, J Balvin y Ovy on the drums. Godzilla, W Sound, 9. Princesa Alba. Ella y yo. Paloma Mami featuring Cris MJ.

0: 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Bruno Mars. Something Serious.
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0: Gambino, Nile Rodgers y Sophie Ellis Bextor. Dancing Without You. Bruno Borlone featuring Solo Di Medina.
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0: featuring Jennifer López. Everything's fine. PM.
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7: Estamos a mitad de camino. Es miércoles.
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0: ¡Uy! ¡Hasta los audífonos están helados! Son las 6:59. Es el pupo de la semana y ahí vamos.
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0: todo feliz. Te quiero mucho.
1: Tranqui, tranqui. Solo quedan 2880 minutos más para el fin de semana. Miércoles, ok.
2: Miércoles es el día más productivo laboralmente hablando.
3: ¡Vamos, Chile! ¡Vamos, Chile!
2: ¡Vamos, Chile!
4: ¡Uno, dos, tres!
2: ¡Sí! Miércoles 22 en el calendario, julio. 233 día del año. El 203 del 2026. Semana número 30. Mes número 7. 162 días para fin de año. 156 para Navidad. Y faltan 58 días para fiestas patrias. ¡Tiqui, tiqui, ti! Hoy es el Día Mundial del Cerebro. Día Mundial contra la minería a cielo abierto o atajo abierto. Día Mundial del Síndrome del Cromosoma X Frágil. También Día de la Hamaca. Uy, estar acostadito en una hamaca. No, hace mucho frío.
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2: Vamos a reportarnos ya, a saludar donde sea que estés.
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2: Zona central del país, una pequeña pausa a la lluvia, pero vuelve mañana. Atenti también la región de Atacama.
4: ¡Vamos a ver cómo se mueve!
2: De cumpleaños tenemos a George Clinton, el músico estadounidense. Bueno, nacía en un día como hoy de 1941. Rick Davids, el músico británico de Supertramp. Don Henley, el de Eagles, el músico estadounidense. Daniel Jones, de Savage Garden. Tenemos también a Kate Ryan, la de Dison Chanté. Nació en un día como hoy, la cantante belga. Arseni Todiras. Es moldavo de Ozon. Sí, el drago de Tearintay.
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2: También nació en un día como hoy Selena Gómez, la actriz y cantante estadounidense.
0: Buenos días, tío Feliz. Te quiero mucho.
2: 7:02. Más 56-342-40-5220. Pero si también quieren escribir, no hay problema. Ahí están las redes. Vamos a subir este video. El que están escuchando se sube en imagen.
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2: Una sopa y pillita para el café. Hoy no vendría mal. Le tenemos información de cosas que han pasado en un día como hoy. Por ejemplo, en el 2009 ocurre el eclipse solar total más largo del siglo XXI. Duración, 6 minutos y 39 segundos. En el 2003, un cortocircuito de la Torre Eiffel de París provoca un incendio que obliga a evacuar a más de 3.000 personas. ¡Oh! Se me llenó la memoria del teléfono. Ahí quedamos con la grabación. Ya vamos con la frase de Martin Luther King. La verdadera medida de un hombre no se encuentra en cómo se comporta en momentos de comodidad y convivencia, sino en cómo se mantiene en tiempos de controversia y desafío. Claro, ahí se ve cómo realmente actúa o es un hombre. El ser, mejor dicho. 7:03. Whatever turned you on. Axwell Yvonne.

pop latino actual, toques French Touch y una propuesta clara para conquistar tus oídos es nuestra jugada personal de máxima prioridad por estos días.

0: de la semana, canción de máxima prioridad. Ahí tenías al dúo venezolano Lagos.
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0: La internet hoy día anda mal, en mi teléfono, en internet, todo falla, pero da lo mismo.
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0: Es verdad. Y más encima cuando ustedes se comunican. Más 56-342-40-5220.
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0: frío.
1: ¿Sí? Ya, te cuento. Arica con 15 grados, 14 marcando el termómetro en Iquique, 13 en Antofagasta, 3 grados en Calama, 10 grados en Copiapó, 7 grados en Coquimbo y La Serena y nubes. La Ligua marcando 6 grados, 8, hoy un día mayormente nublado en Valparaíso y Viña del Mar. Tenemos 5 grados en La Calera y Quillota, 4 grados en Catemu, 3 grados en San Felipe y Los Andes. Hoy va a estar helado hoy. Y nubes. La lluvia en todo caso volverían mañana, jueves, a la región central. Si me preguntan puntualmente, bueno, Viña, Valparaíso, Quillota, La Calera, Catemu. Y me estaban preguntando por La Serena. Sí, también hay probabilidad de chubascos mañana en la 102.1 de FM. Ok, Coquimbo y La Serena, que felizmente ha vuelto al aire.
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1: 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El número, súmenos, agrega.
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0: Y ahora saltamos, cual saltamontes, a Fatboy Slim. Oye, la preventa es por Fastlane de entradas o fiestokey.cl. 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El video se va subiendo, está lento el internet. 22%, 23%, 24%.
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3: Me van a creer que todavía estoy luchando con mi teléfono. A ver si puedo subir el video para que no me diga. Falta memoria.

0: sonido chileno primero de Bruno Burlone, Solo Di Medina, Chica Eléctrica, la versión 2021. Y ahora tenías a Sophie Tucker, J Balvin, Cook. Oye, ¿se subió o no se subió? ¡Ya! Procedo a concentrarme para que esto resulte. ¡Ya tengo el poder!
1: ¡Estamos listos, por fin! Oiga, que se demoró en subir la publicación. ¡Qué onda! Pero ya está arriba para que usted se reporte en este instante. ¡Ahora, ya!
2: 342-40-5220.
1: Mira, ahí le da me gusta a la publicación. Si quiere, escriba. Ni un problema, estoy mirando en este instante el Instagram. ¡Hola! ¿Por acá también? ¿Hay WhatsAppito? Ah, bacán. Sí, lo había dejado de lado. ¡Sorry! ¡Hola!
3: Buenos días, buenos días, buenos días. Despertar, despertar.
1: ¡Despierte, despierte!
3: Les voy a mandar un audio de mi hijo. Ahí va.
4: Vamos a mitad de camino. Miércoles, ok.
1: Parece que no quiso nada el hijo, ¿eh? ¿Por qué no llegó el audio del hijo? Llegó el tuyo nomás, perro. Ya, son las 7:31. ¡Uy, que se pasó rápido!
4: En el próximo bloque.
1: Todos los saludos se ponen al aire y también te leo. ¿Listo? Ya hay publicación ahí donde está el video. Abajito, dele me gusta a la publicación. Yo le di me gusta recién también. Y también escriba si quiere. No hay ningún problema. Dele, hay 3, 4, 5, 6 me gusta y 7 me gusta. Mira, y escribió. Ah, no, pero se escribió en Facebook. En Instagram. Bueno, en Facebook también. Los leo a todos. 7:30.
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0: Mike Towers.
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4: Pero claro que tiene que ser frío si es invierno. Son las 7:37.
5: El pronóstico para hoy indica heladas locales, cielos grises y muy bajas temperaturas.
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4: Creo que saludable es saludar, comunicarse, decir estoy aquí, hace bien.
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4: Te escucho y te leo. Mira, voy al Instagram, ahí está el video y están los comentarios. Muchas gracias a los que se reportan, a los que le dan me gusta, a los que en realidad están interactuando ahí diciendo Félix, aquí estoy. Se pasan.
3: Vamos a mitad de camino. Miércoles, OK.
4: Muchas gracias, Melissa Cristina de Aranibar, no falla. Buen día, Félix. Ayer, en el relajo de la semana, fuimos a ver Mahoma con La Roca. Con La Roca con pelo. Es buena para los que no les gustan las infantiles. Es muy entretenida. ¿Sí? ¿Recomendable? Aide Sandoval, ya a media horita de salir del turno, Félix, y volar a casita, junto a tu gran compañía. Me haces tanto bien. Félix, te escucho siempre. Gracias por estar ahí. A veces cuesta, pero estamos.
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4: Lejos, pero muy cerca. Sé protagonista, di hola.
11: Hola, Félix, buenos días. Acá de Deporte Histórico, recién integrándome a la sintonía. Y como siempre, saludar hoy día, ya que están de vacaciones los niños.
4: ¿Niños de vacaciones? ¿Dónde?
12: Iquique y Alto Hospicio.
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4: Bueno, los de la región de Valparaíso y también de la región de Coquimbo también no están en clases.
11: Solamente a toda la marea amarilla, especialmente a ti, Félix, por el programa que haces y nos entretienes todo el rato hasta las 11 de la mañana. Porque FMK a todo el mundo le hace bien.
4: ¡Me haces tanto bien! ¡Hola, po, buenos días! ¿Qué se cuenta? ¿Qué se dice? ¿Qué se hace? ¿Ah? ¿Cómo estamos?
13: Noriega.
4: ¿Ah?
13: Noriega.
4: ¿Noriega qué? ¿Qué pasó con Noriega? ¿Qué hizo Noriega?
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0: vamos, vemos por todos lados. Sí, vamos a ver ahora qué pasa en carretera.
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0: Tú también puedes aportar, tú también puedes decir cómo va la cosa allá afuera o si quieres simplemente saludar.
2: Feri, lo que pasa es que ayer el pibe anoche hizo un programa con apellido con esta N.
0: Ah, ya, entonces ahí quedaron esos mensajes que llegaron rezagados. El trolebús está operando normalmente desde las 7:30 con recorrido por Avenida Colón hasta Plaza Aduana. Esto en el centro de Valparaíso. Coquimbo. Semáforos apagados hoy miércoles. Hartos, ¿ah? Vamos primero con los de La Serena. Con problemas, o sea, apagados sin funcionar, si estás en la 102.1, atenti, por favor.
1: La Serena y Coquimbo.
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0: Apagados. Hasta el momento, La Reina Alcalde con Juan de Dios Penny. Avenida Balmaceda con Avenida Munátegui. La Reina Alcalde con Avenida Munátegui. Avenida Munátegui con Avenida Juan Carlos Cisternas. Ruta 5, Huangualí. Huangualí Solari. Avenida Balmaceda con Las Higueras. Las Parcelas con Arauco. Avenida Cuatro Esquinas con Avenida del Mar. Avenida Cuatro Esquinas con Avenida Estadio. Y Avenida Balmaceda con Los Arrayanes. En Coquimbo, también semáforos apagados para que tengan mucha precaución al llegar al sector. Avenida Regimiento Arica con Carmen Lafuret. Peñuelas Norte con Avenida Costanera. Ruta D 409 con calle 6. Ruta 5, Peñuela Sur. Los semáforos también de la intersección Avenida La Cantera con JJ Pérez. Ruta 5, Los Clarines. Portales Costanera. Costanera Maipú. Con problemas. Apagados. Ahí, 102.1. ¿Dónde está usted? ¿Dónde va? ¿Está tranquilo? Ahí todo. El tráfico. Claro, pero si estás, por ejemplo, en la región de Valparaíso, hoy clases suspendidas.
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0: El paso fronterizo de Libertadores está cerrado para todo tipo de vehículos por las condiciones climáticas adversas.
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0: Ya te dije, si algo pasa, me lo cuentas. Y la recomendación, planificar tu viaje antes de salir, respetar las señales de tránsito y la velocidad máxima permitida. A veces se nos va el pie ahí, pero no. Respete, por favor. Piso resbaladizo, en algunas partes incluso congelado, con agua, húmedo. Mantenga el autocuidado en todo momento, así nos protege a todos. 7:48, hora exacta, hora ok, 7:48.
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0: Canciones ideales para conducir. Ahí vamos, manejando.
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0: ¿Verdad?
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0: Y nos hace muy bien. Nos gusta que te guste FM OK. La hacemos con cariño todos los días aquí, trabajando por y para ustedes.

0: Y hablando del tiempo, ¿qué pasa con el tiempo?
1: Son las 8.
0: ¡8!
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0: 8 en punto. Bueno, en realidad ya cambió. 8:1.
12: ¿Te quedaste dormido, eh?
0: 8:1.
13: Tempo.
0: Para se viene el corte. Ah, pero ya, silencio. Ah, sí. ¡Qué desorden este, locura! Está bueno el caos. Gente, nos vamos a la pausa y luego de la pausa se viene el bloque secreto. Arriésgate, juégatela. Te quiero.

0: de secreto con canciones que hacen bien. 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
9: FM OK. Para acá el Pellita de Caldera reportándose.
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0: portándose.
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0: mandan.
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3: Hola, Félix. Buenos días, eres lo mejor de la mañana. FMK, me haces tanto bien. La mejor radio. Buenas, Félix. Lo mejor de la mañana, Félix, me haces tanto bien.
4: Félix, muy buenos días. Para el bloque secreto puede ser Herbie Hancock con Rocket o a Mars con Suban el Volumen. Eso, Félix, abrazos, gracias.
1: En envía.

0: FMOK, un gran saludo para mi hijo Renate, que se encuentra de cumpleaños. Así que gracias, chiquillos de la FMOK, por la mejor música.
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2: Si te voy a tocar, por favor, una de Innocent o de Backstreet Boy, cualquiera se agradece. De saludos.

Buen día, estimado Félix, de aquí desde los Andes, Claudio nuevamente. Un saludo para ustedes, para ti, Félix, y para todos los FM OK adictos. Bueno, como siempre, para el bloque secreto, yo pidiendo cosas raras. Jelly Bean, pucha, te lo dejo por ahí. Jelly Bean, FM OK, me haces tanto bien.

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1: Hola, CMK, de acá de Putaendo. Muchos saludos te envío. Y me conformo con un factor 90 a la vena. Saludos, los quiero mucho.

0: se nos terminó el bloque secreto.
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0: Otra oportunidad de tus canciones a las 9. Próximo bloque, un desayuno informativo.
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Bien, raza, ya son las 8:38 en tu señal, ok.

0: ¡Déjale! Otra media hora. Día Mundial del Cerebro. Día Mundial contra la minería a rajo abierto. Día Mundial del Síndrome del Cromosoma X Frágil. O 10 Frágil. O X Frágil. También Día de la Jamaca. Que es con H. Jamaca.
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0: Me preparo una tacita de café y la información también. Luego, desayuno informativo.

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0: Si en algún momento quieres decir algo, opinar o, no sé, explayarte, dale con confianza.
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0: Comunicación de ida y de vuelta. Ahora todo listo para un gran, pero gran desayuno informativo que tenemos en la prensa, bueno, el sistema frontal. Corte de rutas por lluvias, frustra visita de CAST a Vallenar y gobierno evalúa ampliar el estado de catástrofe en Atacama. Gobierno suspendió clases en 4 regiones por sistema frontal para hoy. Nuevo frente de lluvias llegará al país mañana y continúa desafiando la gestión de una emergencia prolongada. Mega reforma. Quirós va por su revancha y oficialismo acelera trámite de comisión mixta para hoy. Mega reforma sufre traspié, pero gobierno logra que Cámara apruebe casi todos los últimos detalles de la iniciativa. Compensación a municipios por contribuciones, Hacienda apuesta por nueva ley y reactivación del proyecto impulsado por Boric. De destacar la aprobación del corazón hasta la esperanza en el TC. Acá aparecen algunas reacciones políticas al despacho de la mega reforma. Las declaraciones de Pedro Pablo Larraín, el controlador del grupo Sartor, ante la Fiscalía, que dijo: no existe aprobación directa de fondos ni falsas inversiones. Mara Cedini apunta al segundo piso por su desempeño como vocera. Me dejé amarrar y presionar por personas dentro del gobierno. ¿Vieron la entrevista? La ofreció a Sin Filtros. Su casa, dijo. Sistema frontal. Fallecidos aumentan a 13. Hay 7 desaparecidos y más de 63.000 personas aisladas. Gobierno desiste de mecanismo para juzgar menores como adultos e ingresa indicaciones para modificar ley de responsabilidad adolescente. Diputado Sulantay, que es UDI. ¿Qué pasa con él? Está pidiendo implementar planes rápidos para responder a la emergencia en Coquimbo. El precio del petróleo mantiene su escalada y el barril se acerca a los $100. Ya llegó a 100. Temblor de mediana intensidad se registró en la región de Atacama. Sigo mirando portadas. Superintendente y agua potable en Coquimbo. El 90% de los estanques están sin agua. Se ve factible una recuperación de gran parte del servicio para el sábado. Y estamos a miércoles. Aguante la región de Coquimbo. Roberto Tobar, esto es un deporte, avisó que pausa de hidratación será solo por calor extremo. Sí, no es necesario en otros lados, siempre y cuando sea para eso, para hidratación. Porque si es para que los canales que transmiten o los medios pasen publicidad. Acá parte también un extracto de la entrevista de Mara Cedini. Mi autocrítica es que no fui auténtica. Me dejé amarrar y presionar por personas del gobierno. Oficialismo se divide luego que Kaiser alardeara de ser el DJ inadvertido del gobierno. Solabarrieta protagonizó tenso cruce con panelistas de Sin Filtros por presencia de Cedini. Bueno, sí, el panelista dijo que era lavado de imagen y ahí se alteró Solabarrieta y hubo un cruce de palabras. Ofrecen fotos con jugadores y trofeos. Coquimbo hará jornada solidaria por afectados por temporal. Fin al drama. Ministerio del Deporte autorizó uso del Estadio Nacional para shows de BTS en Chile. Ahí estaríamos. Desayuno informativo.

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1: ¡Buentea! ¡Te mandaste, fue emputadora! Con este quedo, pero ahí, subiendo la temperatura. Acá en el estudio,

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4: Se llama Something Serious y es de Bruno Mars.
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4: Está bueno este tema. ¿Bailamos? ¿Sí? ¿Me concede la pieza? No, de pieza de... No, de baile la pieza. Chas, ¿no? En la que te juegas.

0: Se nos va la media hora, otro bloque, ya es historia.
1: Tranqui, solo quedan 2880 minutos más para el fin de semana. Miércoles, ok.
0: Mitad de semana, día más productivo laboralmente hablando.
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0: 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Hay sorpresas. Sí, vamos a romper la rutina al regreso. Un bloque secreto. No sé si lo hacemos nosotros o ustedes.

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veces es inevitable sortear la ansiedad y la presión mental, ya sea por cuestiones laborales, sentimentales o familiares. Para liberarte de esto, mantén tu cabeza ocupada y quema energía haciendo ejercicio. No es necesario que sea extremo, ya que el simple hecho de pasear es un gran remedio natural. También las técnicas de relajación son importantes, como el yoga, la meditación o incluso los masajes. Las infusiones como el té verde ayudan a promover un estado más relajado en el cuerpo. El de manzanilla tiene características ansiolíticas, lo que nos ayuda a calmar los nervios y a tranquilizarnos. El de menta puede aliviar tan solo con su aroma. 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

0: Aquí estoy, po. ¿Y tú? ¿Todo bien? Bacán. 9,8.
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0: bien. ¿Cómo está que comienzas un bloque secreto? Te voy a regalar y me voy a regalar un momento. A ver, lo primero, tomo mi teléfono celular, lo voy a alejar de mí, lo voy a dejar boca abajo, ahí, para concentrarme y enfocarme a lo que viene. Segundo, he conectado el segundo plato del reproductor de CD Denon DND4500. Y he seleccionado un par de discos ahí originales. Y como si fuera ayer, me voy a poner a mezclar en forma orgánica, a pulso. Y buenos temas. A ver cómo suena esto. Bueno, va a sonar bien en cuanto a sonido, pero la técnica, ahí vamos a ver.
7: Ok, al rescate.
0: No, porque del principio tiene que ser. Para que vean que estamos ok. Ya, dale de nuevo, femputadora.
7: Ok, al rescate.
0: No, ¿qué está pasando aquí, eh? ¿Ah? Ya, la tercera es la vencida. Es que se me está saltando el CD, bo.
7: Ok, al rescate.
0: ¡Ahí sí! ¡Se volvió al principio!

Fue el tiempo. Nunca es tarde. Estoy feliz. Bloque completo mezclado a pulso. En la vieja y aperradora Denon 4500. ¡Misión cumplida! O sea, estoy listo ya para la casa. No fue en los 80 ni 90, fue en el 2026. Es que no es fácil, loco. Sí, ahí ir buscando los discos, cambiarlos y todo. ¡Pero lo hicimos!

0: Hoy que hay tanto software que está en sync, que hay máquinas, computadoras, inteligencia artificial que puede mezclar sola o solos ahí los DJs. Pero no, acá nos fuimos en la clásica, en la orgánica, en la de la vieja escuela. Lo último, Catch Me I'm Falling, de Pretty Poison. Pasó Rick Astley, X-Express, Bananarama y narrada Michael Walden.
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0: Doc, también estamos ok.
1: Qué curioso eso cuando pasas del nervio de que te irritas a la adrenalina y a la dopamina. Oye, qué bueno. Yo sé que a nadie le importa, pero para mí es una cosa histórica. Estamos a 22 de julio, falta poquito para mi cumpleaños, para cumplir más años, y haciendo mezclas en vivo. ¿Ah? Pero no es cualquier mezcla, en Denon. Adam César, gracias a MK Almendra que estuvo acá, así como mirando, haciendo el apoyo, el apaña ahí, ¿ah? En presencia, y me trajo un pancito.
2: Oye, ya, po, más respeto con el artista nacional.
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2: Yo todo contento ahí por el logro, güey. Y dije, oye, no, pero no mandaron ni un WhatsApp diciendo está buena la música, quiero más ni nada. Esa onda. Pero hay un mensaje ahí, pues.
3: Hola, Félix. Buenos días. Mira, no te hablo para saludarte. Bueno, yo soy Pedro. Te hablo de Arica. Lo que pasa es que recién acabo de escuchar una publicación respecto al nombre de una persona, Francisca, de Buses Hualpén.
2: Aquí es lo que yo pensaba.
3: Pero me podrías repetir el número porque creo que lo anoté mal. Y le hablé a la persona y me contestó una fonoaudióloga. Por favor, Félix.
2: Es la publicidad.
3: Gracias, amigo mío. Desde Arica, ciudad de la eterna primavera.
2: Ya.
3: Está saliendo el solcito. Chori chala. Ya, feliz, eso.
2: Vale.
3: Muchas gracias, amigo.
2: Yo pensé que era para felicitar o algo así.
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2: No importa, yo estoy contento. Yo me entiendo con mis locuras. Voy a preguntar al departamento comercial, porque ocurre que acá cuando uno dice pausa comercial, bueno, lo dice la grabación, cada señal se va a sus comerciales, entonces no cacho, pero acá está todo ordenadito, así es que averiguo y le cuento al aire, ¿ya? Vamos a hablar sobre qué, Madonna, Chocobout, ¿de qué vamos a hablar? Danciteria, ¿ya, po? Buen tema, Madonna. Respect, nuestros respetos para la reina.
4: ¿Qué?

contactado al departamento comercial, che, me entregaron la información y más encima está, amigo, publicada en nuestro Instagram y en Facebook. Número quiere más 569-32-59-8606. Más 569-32-59-8606. Y también está la publicación en nuestro Instagram. Dice, ¿te gustaría formar parte de un equipo de personas que transporta de forma segura, puntual y confiable a los trabajadores de la gran minería? Y ahí está toda la información. ¡Ah, oso! Pensaron que lo iba a decir todo. No, pues eso vale más platita, como amigo. O amiga, no sé quién puso la publicidad. Ah, infórmate, dice, de las condiciones y beneficios al WhatsApp. Ah, Francisca es ella. Francisca.flores@buseshualpen. Bueno, toda esa información, compa, está en el Instagram de FMOK. Ahí aparece una publicación de color naranja. Ya, ahí busque, dice, gran oportunidad de trabajo. Eso está saliendo en Señal Arica. Ya, servido el auditor.

0: del 2026, junto a Sophie Ellis Bextor, Disco Bambino y Nile Rodgers, al año 98 con Karen Ramírez. ¿Se acuerdan de Looking for Love?
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2: Se viene el próximo bloque, que es especial. ¿Con quién? Con los cumpleaños. Ahora se viene Big Fun. No, no es Blemits on the Boogie, es Handful of Promises.

0: El corte llega, pero calma, si la próxima media hora sé que te va a gustar.
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0: dice la información? Bueno, para los efectos de las clases y por el sistema frontal y con el propósito de resguardar a las comunidades educativas, se suspenden las clases de mañana jueves 23 y viernes 24 de julio en las siguientes comunas y regiones del país. Región de Atacama, provincia del Huasco y Tierra Amarilla y región de Coquimbo. Entiéndase, Coquimbo, La Serena, bueno, todos los que están ahí en la región. El resto de las regiones continúan con clases normales. Es increíble, pero uno dice esto o lo lee y abajo preguntan, ¿y la región de Valparaíso? Si no está mencionada, es porque continúa sus clases normales. Ahora, ¿está en usted si envía o no mañana y el viernes a sus alumnos? Está claro que el jueves viene un frente de mal tiempo con lluvias, pero no en extrema forma como las pasadas. Pero sí, mañana va a llover durante la tarde, no en la mañana. ¿Ok? La información es suspensión de clases jueves 23, viernes 24 de julio en la región de Atacama, provincia del Huasco y Tierra Amarilla, más región de Coquimbo, y el resto de regiones continúan con clases normales.
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0: A ver, ¿cómo le hacemos? Selena Gómez de cumpleaños, Arsène Todiras de Ozon, Kate Ryan y Daniel Jones. ¿Quién es Daniel Jones? El 50% de Savage Garden. El otro. Y ahora, su música.
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Ryan, generación 2000, de Saint-Chanté. Ella nació en un día como hoy de 1980. Y este muchachín que canta en Ozone, que se llama Arseny Todiras, nació en 1983.

0: Bloque especial con los cumpleañeros musicales de hoy. Y lamentablemente también hay gente que nos ha dejado en un día como hoy. Y en este caso, hace solo horas, falleció el saxofonista estadounidense y leyenda del jazz, Plas Johnson. Tenía 94 años, conocido en gran parte de todo el planeta por interpretar la reconocida canción de la serie y película de 1963, The Pink Panther, o La Pantera Rosa. La noticia fue confirmada por sus hijos a un medio norteamericano llamado New York Times. Tremenda trayectoria. Grabó también con íconos de la música como Frank Sinatra, Barbara Streisand, con B.B. King, Marvin Gaye, Nat King Cole. Es que el hombre interpretaba, pero a la perfección, el saxofón. Y sin duda, el solo que hace en Pink Panther es notable. Lo recordamos. Falleció hace solo horas el creador, el ente que está detrás del saxofón de esta melodía de La Pantera Rosa.
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0: Tremenda interpretación. Sí, nada que decir. Oye, nos vamos a la pausa, ya son las 10:30.
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0: Chequen, por favor, lo que voy a hacer. Sigan mi dinámica. Se van a su navegador y ponen ahí fiestaok.cl. Nada más que eso. No es necesario el www ni nada. 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Amigo, amiga, si usted está en el 101.3 o en la región de Valparaíso y quiere pasarlo bien en un tremendo lugar como lo es Brava Los Andes, tienes que puro anticipar con tu entrada. 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Pero se ha ahora habilitado otra cosa. 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Que nosotros o parte de nuestro team se acerca a tu mesa o ustedes pueden acceder al backstage para estar con nosotros y ahí le entregamos regalitos de primera mano. O sea, si hay jockey, jockey. Si hay adhesivos, adhesivos para usted. No sé si hay bolsa, ok. Quedan unas pocas, ¿no? Si hay bolsa, bolsa para usted. ¿Quiere un lightstick? Lightstick para usted. ¿Qué quiere? ¿Quiere esos lentes que están con luz fluorescente? Tome los lentes para usted. ¿Quiere una foto con Brit? Brit se toma la foto. ¿Quieren que yo me tome una? Nos tomamos una foto. ¿Quiere que Flama se tome algo con usted? Se toma Flama, ya sabes. Bueno, pero los más ok adictos pueden tener una mesa VIP preferencial. Ahí se ponen de acuerdo. Yo he sacado como las cuentas y al final no es. Porque si tenéis la botella y todo, no sale más a cuenta. Y además que esa mesa está al lado del escenario. O sea, tienen vista preferencial al show. Show Flúor Factor 90. Para disfrutar todos esos clásicos del Factor 90, más Tagadá, Generación 2000, Imperio Pop. Ya pues. Mesa VIP, sector preferencial. Ahí está limitada, ¿eh? Son como 4 nomás, 2 y 2. Son 4 mesas VIP. Ya pues. Y la preferencial, que se acaba hoy, sin duda. 1 de agosto. Estamos ahí a Factor 90.
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0: Reloj OK marcando las 10:42. Reloj amarillo.
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0: Entramos a la última media hora. Se nos ha pasado demasiado rápido el tiempo.
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0: Oye, qué bueno terminar con Jungle. Soñado, The Wave. Y ya viene Brit Espinosa.

0: siempre en FM OK, a los que estuvieron, a los que llegaron, y también contento porque seguro algunos se suman, ya que muchos están sin clases hoy. La familia se levanta más tarde. Mañana, recuérdalo, ya avisaron, clases normales en la región de Valparaíso, jueves y viernes, hasta ahora.
1: Tranqui, solo quedan 2.880 minutos más para el fin de semana. Miércoles, OK.
0: Día Mundial del Cerebro, Día Mundial contra la Minería, Atajo o Cielo Abierto. Día Mundial del Síndrome del Cromosoma X, Frágil. Día de la Hamaca. Cuesta de repente subirse a una hamaca, pero después de eso, todo bien.
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0: Lástima que terminó el festival de hoy. Pero te quedas con Brita Espinosa. Se suma Barber Flama y su pandilla. Y terminamos con el desorden de Pipe Leiva. Hasta las 24 horas contigo.
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0: Ahí viene Brit corriendo, cargada cual el Kiko.
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0: ¡Chichi!
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0: ¿Tú has probado, Brit, el jurel, un cauceo?
3: No, solo así, jurel. Normal.
0: ¿Normal? Bueno, tiene varias preparaciones, pero a mí, mi favorita es con cebolla pluma, puede ser normal o morada, tomate, cilantro, mucho limón y un poco de mayo.
3: Ah, suena bien.
0: Que hasta con un sándwich ahí.
3: Pero ahorita no suena nada bien porque suena que debe ir frío.
0: ¿Frío?
3: Sí, no, ni de broma te voy a consumir algo frío.
0: Ah, ya. Te puede hacer un frito de jurel también, no es mala idea.
3: ¿Cómo lo fríes así?
0: No, pues se le hace como, lo mueles, harina, huevo, y haces como una especie de hamburguesa de jurel. El punto es que es como una comida de fácil acceso porque es muy económico. Sí. Era, antes el tarro costaba 900 pesos, 800. Ahora ya está casi en 2.000 pesos, incluso
3: Dios
0: más.
3: Mío.
0: Y estoy hablando del jurel típico, el chileno, el que tiene incluso, así como está en Estados Unidos, un tarro, que ¿de qué es? De tomate.
3: Ajá.
0: Como icónico, el de jurel en Chile.
3: Sí,
0: es
3: más icónico
0: reconocido.
3: También.
0: Ya, ese jurel no está en los supermercados. De repente dejó de estar.
3: Sí, cierto.
0: Entonces la gente dijo, ¿y qué pasó? Y ahí, psicosis. Según nuestras fuentes informativas, efectivamente, hay escasez de jurel en Chile.
3: No me la hagas.
0: Entonces uno dice, el cambio climático, la variación de la temperatura en el agua, pero también hay otros antecedentes. ¿Te acuerdas que hace un tiempo decíamos que, curiosamente, habían muchos, hay una imagen satelital, barcos chinos que no estaban en el territorio chileno marítimo, sino después de.
3: Ajá.
0: Pero eran miles, en serio, sin exagerar.
3: Vinieron a explotar.
0: Y posiblemente por eso tenemos escasez de jurel. Algo tan típico, tan rico, ahora, y no hay, pues. Y además que igual se crea como la psicosis y la gente se acapara los últimos que hay, que es como lo más barato y económico.
3: Sí.
0: Y el tarro te dura, tiene una fecha.
3: Claro, sí, la caducidad es amplia. Sí, o sea, de hecho, la última vez que fui al súper, me parece que compramos una lata, pero la icónica,
0: sí.
3: La San Algo.
0: Claro, como San José.
3: Esa. O sea, no era por censura, es que no me acordaba qué San era. No la he visto.
0: Sí, bueno,
3: o sea, creo que solo le he visto como en merch.
0: No, y después llegó uno que era como chino, que era económico, pero se dieron cuenta que después no era jurel, pues era otro
3: es
0: tipo.
3: Que esa es la cosa. Ajá, no nos vendan gato por liebre. Qué triste, ¿no?
0: El jurel es una especie pelágica que hace unos años fue declarada en sobreexplotación.
3: Chuta.
0: Pero la industria pesquera tiene legalmente autorización, para capturar la especie en todo el territorio marítimo nacional. Claro, los chinos dijeron, es que yo no estaba en el territorio nacional.
3: No,
0: sí, pero igual.
3: Baja, pues, o sea, hijo, no manches. Y que es algo que hicieron para atraer a los peces ahí también.
0: Claro, ahí me da lata con los pescadores artesanales. Que
3: es
0: final,
3: que eso, les, o sea, se van quedando
0: ellos,
3: por ejemplo.
0: Ellos llegan hasta aquí nomás y los otros están todos allá. Claro, hay una distancia importante, pero es que abajo está todo conectado.
3: Justo, allá en México, por ejemplo, el salmón es súper, súper caro. Y yo pensé que llegando a territorio nacional iba a ser más económico y cuesta lo mismo. Y es por la dificultad a la cual se enfrentan los pescadores. O sea, no es sencillo, pues.
0: Mi viejo el otro día hacía una reflexión, estábamos en la feria y tenía toda la razón. Porque de repente, no sé, el tomate tiene un valor, la papa tiene otro valor, y estaba el plátano. Y por ejemplo, un plátano te sale, no sé la suma exacta, pero.
3: Mil.
0: Uno.
3: Ah, no sé.
0: Ya, un plátano supuestamente, ya, un montón de plátanos. Pero ese plátano, si tú te das cuenta, viene del extranjero.
3: Sí,
0: entonces uno dice,
3: no hay plátano.
0: Hay una persona que baja el plátano, lo embala, después se va al frigorífico o donde y se exporta, se mete en un container, viaja por mar, llega a Chile, de ahí en el puerto tiene que ya, y después llega a la feria y de la feria a tu casa y que cueste, no sé, 40 pesos uno y a veces el tomate que está aquí al lado.
3: Es raro, ¿no?
0: O la palta que está aquí al lado. Yo ayer me compré una palta, po. Una Haas, así una.
3: Ajá.
0: ¿Sabes cuánto?
3: No.
0: 1.800 pesos.
3: ¿Qué te pasa?
0: 1.800 pesos una palta que la sacaron de Hijuelas.
3: ¡Claro!
0: O sea, y un plátano que viene de...
3: O sea, teniendo en cuenta, claro, el viaje que emprende el plátano es más barato. Y
0: pasa por diferentes procesos y al fin...
3: No puedo creerlo. Que, oye, Chiqui, igual, bueno, sin afán de caer en psicosis, pero sí... Se viene el alza de precios de todo eso por
0: hablando
3: la misma,
0: de la verdura.
3: Por el mismo temporal que
0: mi
3: le
0: papá,
3: llaman.
0: Que es sabio, me dijo hoy, el fin de semana pasado hay que comprar porque va a subir. Y yo ya como que noté esta semana escasez.
3: Pues, o sea, falta 1.800.
0: No sé si el súper o el lugar donde voy está esperando que haya un recambio para subir los precios.
3: Claro.
0: Sí, porque el agua al final lo tapa todo. Imagínate las lechugas.
3: Problema, no fue que, o sea, está bien que llueva, pero llovió todo lo que tenía que llover en un lapso muy corto. Se inundó todo. Y
0: sube
3: no
0: todo menos
3: bien.
0: El sueldo. Ya. Chale. Gracias, Pri. No son buenas noticias las que les hemos entregado hoy. El jurel y la verdura más cara. Nos vamos con esto que se lanzaba en un día como hoy del año 1990. Estaba la original, pero un DJ tomó la canción y la remixó y la hizo más exitosa. Tom Zainer Rap, Susan Vega, 1990. Los quiero mucho. Y mañana, Dios mediante, a las 6:59 acá en tu señal OK. Brit se queda hasta las 15 horas, le da el pase a Bruno Flama y de Flama a Pipe Leiva. Como que de repente lo que tú, se me entrega la lengua. Ya. Gracias, equipo, a todos los que están trabajando. Ahí veo a Cri Cri, Douglas. Ya, bueno.

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0: Aunque tengas una actitud positiva ante la vida, a veces algunos pensamientos negativos pueden rondar tu mente. Para lidiar con ellos, habla sobre lo que te sucede. No es bueno guardarse las cosas difíciles para uno mismo. Cambia el lenguaje corporal. Tómate un momento para advertir si estás encorvado o con una postura cerrada o si frunces el ceño. Intenta vaciar tu mente. Para ello, puede ser muy útil la meditación. Dar un paseo, alejarte del ambiente que te predispone, puede ayudar de manera considerable. Finalmente, cambia el foco de tus pensamientos. 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

¡Buenos días, OK Adictos! Ya son las 11 con

0: Brita Espinosa vibra contigo.
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2: Súbele, súbele, hay lugares. ¿Cómo están, ok, adictos? ¿Cómo les baila en este pupo de la semana? Espero que mejor que nunca. Sí, todo mejora, créame. Créame que eso va a ser mi meditación del día de hoy. Todo mejora. Así es. Oigan, y como siempre, invitarlos a que se comuniquen a través de las diversas redes sociales de las cuales disponemos para su bellísima persona. Por ejemplo, estamos ya disponibles arriba, dispuestos en...
1: Saludos, historias, reportes.
3: O lo que almorzaste.
0: Pero no en más de 15 segundos, please.
1: Redes, ok.
2: Así es. En Facebook, Instagram, FM, ok, en Twitter, FM, guión bajo, ok, en TikTok. Sí, no.

0: Tenemos un número telefónico que es el siguiente.
1: 342-40-5220. Mensajes de voz.
0: Únicamente notas de voz breves, concisas, precisas, sin ruido de fondo, sin manos libres. Por favor, se los suplico, se los imploro. Porfa. Y sí, porque ayer, no sé, quedé con una sensación rara. ¿Será que Martillo nos haya hecho dejar de tener nuestra racha sin manos libres? Estoy dudosa. Yo creo que sí, pero bueno, fingiremos demencia, ¿ok? Por mi propia sanidad mental. Recuerda que ese número le pone nada más el más 56. El día de hoy tenemos miércoles de divas. Sí. Tenemos también la máquina del tiempo, la última hora, con sus respectivas tripas de gato. Que si usted no sabe qué son las tripas de gato, es el máximo regaloneo que puede recibir en este espacio, en esta su casa, su empresa. Son tres canciones, pueden ser del mismo artista, pueden ser diferentes, pero, ojo, ojito potente, tienen que ser canciones antiguas. Sí, canciones del recuerdo, de esas que dice uno, esas me encanta, desenterrar, indagar en el baúl de los recuerdos de la buena música. Ah, pues esas, noventeras, ochenteras, setenteras. De repente ahí como que colamos alguna de los 2000, pero no es la regla, no es la norma, honestamente. El día de hoy también, hijo, no, espérense, aguanten. El día de hoy hay que todo Chile se entere. Y si usted no me manda su gran noticia, su cagüín, su queja, su gerencia, de lo que quiere que todo Chile se entere, yo me voy a tomar el espacio porque yo tengo hoy el hocico bien desocupado, bebé. Bien desocupado. Yo tengo muchas cosas que decir el día de hoy, fies. Así que usted sabrá si quiere escucharme o si al contrario quiere arrebatarme el micrófono, que es la idea, honestamente. También tendremos en la pregunta del día de hoy, bajativo, break interactivo con las meditaciones. Iniciamos así.

0: cambiar cuando se pueda pasar. Sí, un abrazo fraterno para todos y Dios bendiga a los pueblos que están sumergidos en barro. Eso, Lidita, besos, bendiciones.
1: Amén, mi niña. Oye, sí, está bien, bien difícil, pero ya de a poquito vamos, uno, a irnos adaptando a que las lluvias van a seguir y a recuperar, por supuesto, sobre todo Coquimbo, Ovalle, Huasco, no, Vallenar, muchos lados que pues sí sufrieron por ahí los estragos de este temporal, que insisto, desafortunadamente va a seguir, no sabemos en qué intensidad, eso quise decir yo aquí, dándomelas de serie, ya por eso no me la voy a dar de serie, ya me cansé de fingir.
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1: 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Aunque igual, el tema mérito, seriedad. Oigan, y ya tenemos publicación y dice la buena vibra del pupo de la semana, se nota. Suena Brito Espino, soy NFM, ok. Por aquí ya llega Chino Berna, John Martínez Aragón desde Santiago. Ay, de mi niña, excelente pupo de la semana desde un helado Quilpué. Envío las mejores vibras. Yo también envío buenas vibras. Mucho calorcito, ahí virtual, ¿eh? Febi nos deja bien nos deja lo que viene siendo. Ando bien trabado. Ya hace mucho no me pasaba, gente. No sé, es que estoy muy emocionada. Ya les contaré un par de bloques más. No solamente nos deja su meditación, sino también nos deja que hoy es un buen día para agradecer. Eñar. Bueno, que también ya llega Neni. Muchas, muchas gracias por estar, ¿ok? Oigan, y yo les traigo el tremendo chistes. Ya basta, Abril. Ya basta. Basta, estupideces. Les traigo el tremendo chisme. Primero que nada, decirles que la Rosalía is in the house, está en el territorio nacional para aventarse sus 4 fechas. Ahí dijo, pues, ¿por qué no? En vez de que se hubiera echado un completo, mi niña. No, mi niña. Dijo, comida japonesa. Bueno, pues cada quien, nena. Cada quien, que ¿quién soy yo para criticarte? Sin embargo, se trae la gran polémica, chiquis. O sea, hijo, no. Es que drama hay.
3: Miriam, la tetera.
1: Lo que provoca la intensidad del fútbol. Pues háganse de cuenta que cuando gana España el Mundial, pues hubo varias reacciones, ¿no? Around the world, como quien dijera. Pero una de esas la hizo la actriz Mia Khalifa y subió un video con el audio de la canción que vamos a escuchar, que es La Perla. Entonces, pues sí, es que sí también mi niña, o sea, puso un mensaje bien feo. Puso como suena la vida ahora que las perlas fueron derrotadas. Y yo, ¿qué te hicieron, bebé? ¿Qué te hicieron los argentinos? Oye, no manches. ¿Por qué esa maldad? Y pues Rosalía o su equipo o alguien se le hizo muy fácil postear ese video en sus historias y que se enojan los argentinos. Es que hay algo que no puedes tocarle a Argentina y eso es el fútbol. Me he dado cuenta. Yo no sé si todo mundo va, pero pues gran parte se apasiona bastante con este tema, sobre todo en la Argentina. Y hasta le dijeron, no, ¿sabes qué? Ya, se venden boletos para el concierto de Rosalía en Argentina y todo. Y pues, silencio sepulcral, gente, silencio en la sala, no había dicho nada. Hasta que hace un par de horas, Rosalía subió a sus historias un emoji de la bandera de Argentina diciendo, le di compartir porque sonaba la perla, ni leí lo que ponía, mala mía, perdón, solo tengo amor por Argentina. ¿Le creemos o no le creemos? Pues yo no sé. Ay, bueno, ya, ¿qué tanto le hacen? Les digo que si es tema sensible, ¿eh?

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4: Otros que también se andaban agarrando de las greñas, según reportes, eran Madonna y Justin Bieber. ¿Qué?

según el Daily Mail, que hay que creerle la mitad, la verdad. Una fuente cercana dice que Madonna no quería ser opacada por la propuesta que traía Justin Bieber. Y en realidad ninguno quería irse sintiendo que desempeñó un papel secundario. Tenían, eso sí, diferentes enfoques en cuanto a las presentaciones, lo cual comenzó ahí a generar tensiones detrás de escena, porque Justin dijo, no, pues yo quiero priorizar la música, ¿no? Es lo que nos convoca. Y Madonna dijo, bebé, es un espectáculo, o sea, necesito que el escenario sea grande, requiere que la gente hable de esto años. Y Justin, no, pues es que yo quiero que la música sea algo limpio, controlado y sin distracciones. En lo que eran peras o eran manzanas, pues ahí se apalabraron un poquitín. Pero pues, no trascendió. Afortunadamente no trascendió, pero pues, miren, para que vean que tienen su ego, según dicen.

0: vamos con la pregunta del día de hoy y más en este miércoles de divas. ¿Qué diva quiere escuchar? Cuéntame.
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invictos para realizar la pregunta del día de hoy. Les tengo un pequeño estudio que encontré por allí y que tiene que ver con el café. Según el Philips Home Report de este año, el 72% de las personas asocia el aroma del café con la sensación de estar en casa. Y un porcentaje similar lo vincula con recuerdos significativos. También en otro estudio, pero ya hecho en territorio nacional, pues señala que 73% de los adultos en Chile consume café al menos una vez por semana. Y dentro de las razones para consumir café está que el sabor, con 56%, 33% para sentirse más activo durante el día. Así que inspirados en que el aroma a café se asocia a el hogar, la casa. La pregunta del día de hoy es: ¿a qué huele su casa? Sí, queremos saber a qué huele su bello hogar. Con eso estaremos compartiendo el día de hoy. ¿A qué huele su casa? ¿A qué huele su hogar?

0: pregunta el día de hoy.
1: Vamos a mitad de camino. Miércoles, ok.
0: ¿A qué huele su casa? Con eso estamos compartiendo.
2: La casa siente un aroma de florales, de muchas flores.
0: Es que mi niño le trabaja en la industria de la flower. Por eso.
1: Vamos a mitad de camino. Miércoles, ok.
0: ¿A qué huele su casa? ¿A qué huele su hogar?
3: Hola, Brit, acá la Gigi. Mira, mi casa huele a perro, a pipí y a popó a veces.
0: Oh, no.
3: Tengo peluquería canina, así que siempre huele como a eso. Tengo que andar limpiando cada rato.
0: Oye, sí, los que tenemos mascotas tenemos que andar lidiando con eso, chiqui. Y ni modo, o sea, peor, porque lo tuyo no son mascotas, es tu pega, chiqui. Ay, oh, sí, te entiendo total.
4: Bueno, Brit, actualmente huele a humedad, solamente humedad.
0: Ni me digas, por dos, por tres, por mil, no Manchester. Y lo peor de todo es que yo digo, y luego, o sea, ¿cómo limpio? Si se va a volver a ensuciar, ¡ay, no! Ya estoy de malas con esa situación, chis.
5: Hola, FM, ¿ok? ¿Me haces tanto bien? Mi nombre es Andreita Ceja y te escucho de la 88.1. Oye, con respecto a la pregunta, mi casa siempre huele a comida. Siempre. Siempre hay algo rico para comer. Así que quiero mandarle un gran saludo a mi chef internacional que tengo para que mi casa huela a comida. Un saludo a mi amorcito Alexis, que te debe estar escuchándola. FM, ¿ok? Porque nos hace tanto bien.
0: La que puede, puede.
6: ¡Un aplauso para esta pareja que está enamorada!
0: ¡Eso! Oigan, y la pregunta sigue en pie. Cuénteme, ¿a qué huele su casa? ¿A qué huele su hogar? Con eso estamos compartiendo. Y recuerde que el próximo bloque también tenemos el gran, increíble, que todo Chile se entere. ¿De qué quiere que todo Chile se entere? Mándeme sus mensajes en redes sociales, en notas de voz, y los estaremos escuchando. ¿Algún cagüín? ¿Alguna buena noticia? ¿Algo que quiera sacar de su ronco pecho? Es su momento. Y también pide a sus divas. Es viernes. No, ojalá fuera viernes. Es miércoles de divas.

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6: Ustedes lo piden, nosotros lo colocamos. Próximo bloque, que todo Chile se entere. ¿De qué quiere que todo Chile se entere?

0: es ¿qué huele su casa? Con eso estamos compartiendo y también con que todo Chile se entere. ¿Tiene alguna queja, sugerencia, alguna buena noticia? Yo tengo muchas, sí. ¿Me lo preguntó? No, pero es mi espacio también. Sí, yo lo comando, así que hoy me va a desatar. Por eso quíteme el micrófono. Mándeme sus buenas noticias, sus cagüines, todo. Todo en que todo Chile se entere en el próximo bloque.
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0: queja, sugerencia, lo que guste usted y mande. O como dice la señora, lo que usted guste y mande. Bien, les digo, ando bien trabada. Este es mi primer que todo Chile se entere. Ando bien trabada. Usted mande su mensaje en redes sociales, notas de voz, y lo escuchamos, lo leemos.
1: Que la junta que íbamos a realizar los videitos de aquí de la 102.1 se va a reprogramar producto de las lluvias, pero estamos ahí, atento al lupo.

0: que ya soy abuela.
1: Ahora que lo mencionen, uno de mis que todo Chile se entere es que yo ya soy tía, pero no la tía Brit que todos ustedes conocen, ¿no? El día de ayer nació mi sobrina de sangre, Mabel, porque todos ustedes son mis sobrinos de compi, de cotorreo, de chides, pero Mabel nació el día de ayer. Ahora sí, oficialmente soy la tía chida, la tía cool, la tía de los gatos. ¡Me encanta! ¡Me encanta!

0: que todo el mundo se entere que BTS iba a tocar el Nacional. Estoy feliz por mis hijas, eso.
1: Estamos conectados. Ese era mi segundo, que todo Chile se entere, que ARMY lo logró. Ya ven, el poder de estar ahí exigiendo sus derechos, básicamente. Porque si se le promete algo a uno, pues hay que cumplirlo, gente. Y muy bien, excelente servicio desde 10, se logró, se consiguió. Ni modo, déjeme, tendré que absorber los gastos, pero pues será ese. Yo creo que la verdad ni les va a doler tanto porque la derrama económica va a ser amplia, bebés. Así que enhorabuena por ARMY, que todo lo logra, todo lo consigue. Me encantan, las admiro.

0: Hola, hola, hola, Brice, ¿cómo estás? Espero que estés muy bien, que tengas una excelente jornada. Todas las bendiciones para ti, un abrazo a la distancia. Y que todo Chile se entere que aún estoy de vacaciones. Y lo más genial, que mañana estoy de cumpleaños. Cumpleaños feliz, mañana, mañana. Así que eso, FMK, me haces tanto bien. Un abrazo, Brice. Claudino de Quillota.
1: Mi niño, miren, mi niño liso de oro. Está de vacaciones, mañana cumpleaños. ¿Qué más se puede pedir? Me gustó, me encantó ese que todo Chile se entere. ¿Y usted de qué quiere que todo Chile se entere? Este es su preciso instante. Redes sociales, notas de voz.

0: Pucha, que sería bueno que las ARMYs también protestaran contra el gobierno cuando le tocan sus derechos.
1: ¿Y tú a qué ARMY crees que me refiero, bebé? ¿O cómo? ¿Qué esperabas? ¿Que no lo hicieran? Claro que lo están haciendo, chiqui.

0: Martita, yo quiero que todo el mundo se entere que mi compañero de trabajo, Víctor Riveros, me está explotando.
1: ¡Loco! ¡Víctor, deja a la niña, por favor! No, por favor. Déjala, no la explotes. Ella solita. No. Tranqui. Llevámosla en paz como una buena empresa. Yo como si trabajara ahí. También soy paz.

0: soy la abuela de Brit. Ya tengo mi pasaporte y voy para allá. Primeramente, Dios. Bye.
1: Me andan amenazando. Chiquis, ya se logró. ¿Se acuerdan que les había contado? Ya se logró. Sí. Yo sé que como el 90% le vale 80 hectáreas de pepino, pero es el espacio de que todo Chile se entere y yo también puedo participar. ¡Ay, ya pronto! ¡Se viene, se viene!

Chile se entere que hay entradas VIP para la fiesta de las fiestas Factor 90 el 1 de agosto en Brava. Sí, si usted quiere vivir una experiencia acá y acá, de muy de lo último, muy a su nivel, como dirían por ahí, ingrese en el fiestok.cl, fmok.cl, y más adelante yo creo en el Tag Random ahondaremos qué incluye, porque está chilo, está chilo. Félix ahí mencionó algunos puntos, entre ellos backstage, por ejemplo, Meet and Greet. Escuché una botella, escuché también que hay una zona exclusiva, regalitos y más. No sé, si usted se lo quiere perder, quedará en su conciencia, ¿verdad? Pero va a haber entradas VIP para la fiesta de las fiestas en Brava de los Andes, 1 de agosto.

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4: Adictos, la pregunta es, ¿a qué huele su casa?
5: Tranqui, tranqui, solo quedan 2880 minutos más para el fin de semana. Miércoles, ok.
3: Hello.
6: Hola, Viv. Yo cuando estoy trabajando, mi casa puede oler a pan recién horneado o generalmente a galletas, a cookies. Bye.
4: Adóptame, Fabi.
7: Mi casa huele a poet morado, lavanda.
4: ¡Qué deli!
8: Mi casa tiene un olor agradable, pero no sé distinguir qué olor es, porque yo tengo dos gatos, la Basti y el Noah, y ellos se les hace aseo en la mañana, a mediodía y en la noche, entonces no tienen ese olor a gato, nada, pero mi casa huele agradable.
4: Deli.
9: Hola, mi linda Brit, ¿cómo estás? Acá la Caro, escuchándote desde la oficina en Viña del Mar. Oye, mi casa huele a perfume de hombre.
4: Mis
9: dos hijos, tengo un hijo de 19 y el otro de 23, se bañan en perfume. Entonces tú llegas a mi casa y lo primero que hueles en mi primer piso, perfume de hombre, porque hay uno en el primer piso y el otro está en el segundo piso, y llegas al segundo piso y es lo mismo. Así que mi casa huele a un exquisito perfume de hombre.
4: Me gusta, me gusta.
9: Ok, me haces tanto bien.
4: Y yo, claro. No, es que está bien, ¿eh? Muy buen hábito, bien hecho, chiquillos. O sea, también que vaya acompañado el perfume, vea, con un bañito. Eso, yo estoy dando por hecho que sí pasa, ¿no? Pero hay gente que no. También aceptemos esta realidad. Pero yo sé que tus hijitos sí. Eso es buen olor, ¿eh? Bien, me gustó. A perfumería árabe. Ay, ¿qué?
10: Hola, Brit. Saludos desde la ciudad de Punta Arenas. Loreto reportando sintonía. Oye, Brit, mi casa huele a aromas dulces. Yo compro unos aromatizantes que se enchufan. Yo creo que varios lo conocen.
4: Sí,
10: y
4: sí,
10: me gustan los aromas así dulces, como chócalas, la vainilla, como los frutos rojos, manzana, no sé. Si no tengo esos enchufes aromatizantes, también lo que hago es juntar las cascaritas de naranja, como acá se maneja la estufa a gas, aunque también en la estufa a leña también se puede colocar. Pongo las cascaritas de naranja sobre eso y ese aroma dulce rodea toda la casa y le da como un, ¿cómo decirlo? Como un ambiente más acogedor. Saludos, Bri.
4: Chiqui, ¿sabes qué? Justo, o sea, mientras lo escribías, no sé por qué se me hizo agua a la boca. Simple olor a naranja, pero es rico, es rico. Y siento que es acogedor, además, como bien dices. O sea, remite así como de ay, cozy, como se dice en inglés.
11: ¿A qué huele mi casa? Bueno, en realidad, como está todo el día sola, solamente aire de montaña.
4: Ah, me
11: gracias
4: encanta.
11: A el aerosol.
4: Y yo, ¿en serio? No, no, es el aromatizante. Bueno, Lore, igual, me gusta, me agrada. ¿A qué huele su casa? Cuénteme en este miércoles de divas.

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3: ¿A qué huele su casa? Cuéntame.

0: casa. Cuénteme en este miércoles de divas.
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10: A veces es inevitable sortear la ansiedad y la presión mental, ya sea por cuestiones laborales, sentimentales o familiares.
11: Para liberarte de esto,
10: mantén tu cabeza ocupada y quema energía haciendo ejercicio.
11: No es necesario que sea extremo,
10: ya que el simple hecho de pasear es un gran remedio natural. También las técnicas de relajación son importantes, como el yoga, la meditación
11: o incluso los masajes.
10: Las infusiones como el té verde ayudan a promover un estado más relajado en el cuerpo. El de manzanilla tiene características ansiolíticas, lo que nos ayuda a calmar los nervios y a tranquilizarnos. El de menta puede aliviar tan solo con su aroma.
11: Estar bien
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1: Vamos a hacer una excepción porque temporal, porque que todo Chile se entere.
2: Que todo Chile se entere, que estoy cuidando a mi sobrina porque no tuvo clase hoy día, la Ailín, la pobrecita, así que la tuvieron que venir a dejar tempranito.
1: Bueno, pero lo bueno es que van a poder compartir. O sea, esta es la buena noticia. Oigan, el día de hoy le tenemos una pregunta metiche.
0: Vamos a mitad de camino. Miércoles, ok.
1: Cuénteme, ¿a qué huele su casa? Con esto estamos compartiendo en este pupo de la semana, miércoles de divas.

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0: huele su casa. Con eso estamos compartiendo el día de hoy. Miren, por acá ya llegó la queridísima Barbie Castro, mi niña. Dice, tu colgante tengo que ver. Muchas gracias. Mi casa huele ambiental de aires de del Bósforo. Ah, caray, me estás boreando. Es olor a limpio con algo de humedad y su toque sin en justa medida. Oigan, muchas casas huelen a reggae, ¿eh? ¿Qué pasó ahí? Nada, está bien. Consumen buena música. O sea, eso sí. Si a usted le gusta el reggae, está bien. Está bien, ¿quién soy yo para decirle no? No escucha reggae, al contrario. El reggae tiene buenas, grandes canciones. Y nos pide el tema de Bizarrap con J Balvin. Claro que sí, cómo no, con mucho gusto. ¿Quién nos anda por acá?
1: Hola, Brit, espero estén todos bien. Aquí huele mi casa en la mañana, comida, que me encanta. Me encanta ese olor a sofrito cuando estoy cocinando. A nadie le gusta, pero a mí me encanta. Y en la tarde, obviamente, huele a las patitas de mi perrita, que mi hija dicen que huele a chetos. Eso, besito, que tengan todos bien la tarde.
2: Abrazo. Hola, Brit, preciosa, te saludo de Viña. Mira, mi casa huele a bosque, porque vivo en un lugar donde hay muchos árboles y de esos árboles son muchos son eucaliptos, así que a eso huele mi casa. ¡Saluditos!
0: ¡Qué rico! O sea, es que el olor a bosque, pero el... Oh, miren, en aromatizante, bien, sí. Pero natural, ¡oh, no! Otro nivel, bebés.
3: Buenas tardes, Bri. Mi casa huele a changalanga.
0: Les digo que su casa huele a reggae. Huele a discos de reggae.
4: ¡Brit de mi corazón, borombo! Bom. Aquí te saluda una vez más el Turquillo Galerano. Está saliendo el solcito aquí en la ciudad cementera, pero no abriga nada. Y voy a responder la pregunta del día de hoy. Mi casa huele a fútbol por todos lados. Tú entras y está el signo de la Católica ahí, una pelota por acá, se ve fútbol todo el día, así que es una casa futbolera y el fútbol se huele por todos lados en mi casita. Así que eso, Radio K más estante bien. Te quería pedir también para el miércoles de Diva si podía ser Who's That Girl de la gran Madonna. Esa sí que es diva. Radio K más estante bien. Y saludo a los argentinos.
0: No,
4: que son segundones.
0: ¡Qué grosero, eh!

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un buen pupo de la semana, mandándonos un abrazo enorme. Dice un vale otro de Lady Gaga, Bad Romance. Y americano no tenemos americano, chiqui, una disculpita de antemano, pero sí tenemos Bad Romance. 88.1 presente en este miércoles de Divas.

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0: Lo pide nosotros, lo colocamos y lo tenemos. Oigan, ya se acerca el Tagadá, atentos todos. Mientras, cuéntame a qué huele su casa.

0: que nuestro Taga Random. Y el día de hoy vamos a jugar. Bueno, de antemano les recuerdo que el Tagada, nuestro Taga Random, es únicamente en el tiempo que dure el Tagada. Y mensajes de menos de 5 segundos. Así que el día de hoy la dinámica es... Vamos a jugar al zoológico Tagada. Vamos a mandar sonidos de animales. El animal que usted quiera, guste y mande. Y vamos a jugar a el zoológico Tagada. Con eso compartiremos el próximo bloque con nuestro Taga Random. Un ensayo más para las fiestas de las fiestas, edición Fluor.
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0: estamos ok.
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0: pasa. Comienza a girar nuestro tag random del día de hoy.
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0: Y nuestra dinámica es el zoológico Tagada. Hoy desatamos nuestros instintos animales. A ver, ¿qué animal de zoológico sería? Imítelo, juguemos, divirtámonos. Total, es el día más productivo, es el pupo de la semana. Y una sonrisita, a ver, una sonrisita bella. Amé.

como un perro burro. Me gustaba, me gustaba.

0: Era un lorito, era un lorito.
1: Ah, pues sí, ¿no? Ay, qué burra soy. No, no, por eso debería aventarme uno de... No, pero no me sale, no me sale. ¿Cómo le hacen los burros? Ay, no, de verdad. Hoy mi mente no me está acompañando, gente. ¡Dios mío! Rebuznan, rebuznan. Vino, vino a mí. Sí, dije, no, relinchan, son los caballos. No, pues no, no me salió. Pero igual, entramos al cotorreo. Es el son lógico, tagada. El punto es divertirse. A ver, sí, voy a intentar el de burro, a ver. Pregúntame, Brad. No, no, no, ahora sí, sí. No, no, suena raro. No, no, no me salió. No, mejor... ¿Ya merito?

0: chuncho, no iba a decir chancho, no, el chancho es otro.
1: Qué burrada, Brilit.

0: aquí el Zoológico Tágada.
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0: La pregunta del día de hoy: ¿a qué huele su casa? Con eso estamos compartiendo el día de hoy.
7: Medio. Miércoles, okay.
8: Hola, Brit, ¿cómo estás? ¿Sabes que mi casa huele a humedad? Huele a indolencia, a humillación por parte de la constructora Icafal. Y así lo vivimos 600 familias más en el sector de Los Andes. En un sector nuevo que lleva menos de un año. No, lleva un año más o menos. Y todos estamos sufriendo diferentes valencias en la construcción de nuestras casas, debido a la indolencia de la constructora y del ente patrocinante.
0: Chiqui, lo siento mucho, mucho, mucho y espero que pronto encuentren justicia por esa situación.
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0: Porque también llega María Isabel, dice: mi casa huele a la arena lavanda de nuestra Pepa, que así se llama nuestra gatita regalona. Ay, es que esa es una buena estrategia, ¿eh? Javi, por supuesto, Javi tuitero, dice: ¿a qué huele su casa? Mi casita huele a café recién preparado por las mañanas y por las tardes. ¡Ay, qué deli! No hay nada mejor, ¿eh? Viene justo hablando de café, morning coffee. Ah, recuerde, próximo bloque llegan el bajativo, el break y las meditaciones. Frases cortitas que quizá alguien necesite escuchar, mándala suya en redes sociales en notas de voz.

0: Ya súbete, te llevo a Tota.
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5: Hello, hello, mi querido Gris, ¿cómo está? Muy buenas tardes por aquí, la Pati de Coquimbo y la Fabi, adivina que me vino a ver. Yo, la Pati de Coquimbo, y queremos mandarte muchos cariños para ti en este día.
6: Un abrazo grande, besos para la tía.
5: Que pase muy lindo, abracitos. No importa que no sea un día, es un día especial, no importa, son días para hacer. Abracitos, cariños,
6: cariño, Frit.
7: Siempre es un buen día para ir a visitar a un buen amigo, sí, no lo olvide. Me saqué mi meditación. Ah, es la 1:39.

0: Brit Espinosa vibra contigo.
1: Tenemos nuevos seguidores en FM-OK. Bienvenido, Condorito, tu pesadilla. Él dijo creepypastas. Jenny Ribaul y también Edo Zambrano. Bienvenidos todos a FM-OK, nuestra cuenta de TikTok. Si nos sigue, yo le doy la bienvenida. Ahí vamos, vamos creciendo en seguidores. Y nos falta menos para llegar a 10. Yo creo que 10 está bueno. Buen número, buen número. Oigan, y también les tengo informaciones importantes. Aquí nos comprometemos con contarle cosas que sucedan.
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1: Y es que nos compartían la información para interés de la 102.1 Serena Coquimbo, Los Serena y Coquimbo. El suministro de agua potable en La Serena y Coquimbo podría restablecerse entre el sábado y el domingo debido a los graves daños que el sistema frontal causó en la infraestructura sanitaria. Continúan las reparaciones, se han dispuesto tanques y camiones de aljibe en distintos puntos de la ciudad y también hay bombas de bencina que ofrecen el servicio de duchas. Así que ahí para que lo vea, lo tenga previsto, no es un corte que vaya a ser breve, por decirlo así, hay bastante que reparar y paciencia. Aquí le vamos a estar informando igual y si usted tiene información, compalta, ahí nos vamos haciendo una sinergia de informaciones. En breve llega nuestro bajativo, nuestro break y las meditaciones.

0: momento que hay adictos en nuestro Bajativo Información, que les va a hablar de las ventajas y beneficios que han encontrado en el café. Abríamos el espacio hablando del café. Bueno, vamos a seguir hablando de él. Según este estudio, un consumo regular de café puede contribuir a la protección contra algunas enfermedades, incluidos tipos de cáncer y también propiedades antiinflamatorias y anticancerígenas. Se encontró que quienes consumían de 3 a 4 tazas de café al día tenían casi 20% menos de probabilidades de morir prematuramente en comparación con quienes bebían poco o nada. Fuera del embarazo, que ahí sí podría tener alguna contraindicación, la evidencia sugiere que podría probarse con una intervención sin un riesgo significativo de causar daño. Los consumidores de café tenían un 21% menos de riesgo de desarrollar, por ejemplo, enfermedades hepáticas crónicas y 49% menos probabilidades de morir por este diagnóstico en comparación que quienes no lo ingerían. También puede mejorar la sensibilidad a la insulina, lo cual puede explicar por qué algunos estudios han concluido que quienes consumen café tienen menos predisposición a la diabetes tipo 2 y un menor riesgo también incluso de desarrollar Parkinson en 28%. Su consumo excesivo también, eso sí, puede presentar problemas, no todo es miel sobre hojuelas. Puede haber ansiedad, dolor de cabeza o ritmo cardíaco acelerado y también puede aumentar los síntomas de reflujo y frecuencia urinaria. Si se prepara sin filtro, como el que se hace en prensa francesa, se ha más bien relacionado con un pequeño aumento en los niveles de colesterol. Estudios también han relacionado beber 5 o más tazas a una menor densidad ósea dentro de las mujeres, específicamente a quienes les afecta un poco más eso de la densidad ósea conforme pasa el tiempo. Consumir también cantidades de alimentos y bebidas con calcio podría limitar probablemente el problema, pero lo ideal es no pasarse de las 5 tazas. Mientras más tostado, también es más ácido, así que eso, por ejemplo, si usted tiene reflujo, considérelo. Es diurético, por lo cual hay que tomar agua para contrarrestar la deshidratación. O sea, si uno lo quiere ocupar, por ejemplo, como bebida de uso ahora en el invierno, ¿no? Que hace frío y que uno dice, ay no, pues mejor un cafecito. Ojo, se está deshidratando más que hidratarse porque es diurético justamente. Así que lo ideal es 3 o 4 tazas que no sean seguidas también en la noche, porque a algunas personas sí les afecta. Y en el caso de la noche, lo mejor es no tomarlo más allá de las 17 o 18 horas, porque puede interferir con la higiene de sueño. Especial cuidado, les decía, con mujeres embarazadas o en periodo de lactancia o personas más sensibles al café y la interacción con ciertos medicamentos, ya que podría generar reacciones como aumento del ritmo cardíaco en caso de fármacos que se relacionan con el déficit atencional. Y bueno, ya cerrando este asunto, no solamente trae todos esos beneficios, sino que en una investigación hecha por la Facultad de Medicina Veterinaria y Ciencias Bioquímicas de Texas, los compuestos del café pueden activar un receptor del cuerpo llamado NR4A1, que esta proteína es la que podría asociarse a una menor cantidad de envejecimiento y también una mejor respuesta ante el estrés y las enfermedades. Según esto, el receptor que tiene interacción con, por ejemplo, los polihidroxilados y los polifenólicos que están dentro del café, como el ácido cafeico, pueden influir en que los procesos biológicos como la inflamación, el metabolismo y la reparación tisular puedan responder mejor, y estas están asociadas al envejecimiento, al cáncer, como lo decíamos anteriormente, la neurodegeneración y los trastornos metabólicos. Así que consuma café siempre en medida de lo posible, de manera moderada, tampoco se exagere, pero por lo que se ha investigado, es bueno. Es bueno el café, no nada más en sabor.
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0: 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Y ya saltamos rápidamente a nuestro break con las meditaciones. Esto lo dejó Fabi. Sé intenso, extenso, íntegro y sobre todo, honesto.
2: Si hay una mínima posibilidad de que algo te haga feliz, arriésgate. La vida es muy corta, la felicidad muy rara.

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4: Hola, hola, Brit, que se come hoy unos ricos taquitos, así es, o burritos, como le dicen aquí. Bueno, le podemos añadir de todito, carnita, arrocito, y también su ensaladita de todito para escuchar One Must Wear de Katy Perry.

0: tripas de gato. No una ni dos, sino tres canciones que usted solicita. No se vale repetir, ¿eh? También eso, por favor. O sea, si ya pidió eso, ya sonaron, ya ni modo.
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4: Seguimos firmes. Okay. Y en la mitad de semana. ¡Feliz miércoles!
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1: Ah, perdón lo atrasado, pero muchas felicidades, tía Brin, muchas felicidades.
2: Muchas gracias, ya son las 2:07.

0: tenemos tripas de gato. A ver, quién anda por acá. Ay, sí, gente.
1: Para hoy te pediría tres cancioncitas. Una de Yuri, de Daniela Romo, Los Bomberos, y de la Selena Quintanilla, Amor Prohibido, para las tripas de gato. Se agradece, amiga. Bye.
0: Imperio Pop. Esto también se va a bailar este 1 de agosto y este 5 de septiembre.

Dice, aquí todavía en el hospital ya me adoptaron, chiqui. Bueno, igual lo toma como un humor, mi niña, pero ojalá te den pronto el alta. También por acá vamos a darle un refresh, a ver si encontramos en nuestro Instagram. Mientras tanto, les cuento que por acá también Ivonne Angélica nos deja la respuesta a la pregunta del día de hoy. ¿A qué huele tu casa? Dice, mi casa huele a comida y sopaipillas pasadas. ¡Qué rico! ¡Deliciosura! Elvi Ponce, muchas gracias. Gracias también ahí por dejarnos tu saludo. Y también en el mismo Instagram llegó Extra a pedirnos esto.

huele su casa. Con eso estamos compartiendo en este pupo de la semana.

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4: Pasó Meli desde Arica, medio resfriada, almorzando pollo con arroz, ensalada, gelatina. Me pones un tema de Ricky Martin. Alcanzamos, chiqui. Alcanzamos.

0: Ya volvemos con el cierre de este espacio en FM. Ok, por cierto, provechito, por acá andan almorzando porotos pelados. Viene. Y con tecito y galletas de postre.
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0: últimos minutos, ok, adictos, 2:36.
1: Sube el volumen que ahora vamos por más. 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

0: Vamos cerrando el changarro. Esto lo pidió Javi, que nos escribió en este cierre de miércoles de divas.
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0: El Factor 90 sonaba.
1: Las luces brillaban.
0: Tú estabas ahí.
2: Excelente, que se vuelva a repetir.
3: Buena, muy buena.
2: No, nos hicieron bailar, vibrar, recordar viejos tiempos. Excelente.
4: Maravillosa. No había podido venir, ahora me hice el tiempo. Traje hasta mi marido, así que
3: espectacular. Hay que seguir haciéndola.
2: Vinimos desde Nogales.
3: Nogales
2: y el melón.
4: Increíble, así que súper, súper buena.
2: Tagada, por supuesto.
4: Cuando repartieron la pulsera, súper. Sí.
3: Uy, fantástico.
4: Súper buena la fiesta. Lo pasamos súper bien. Vinimos en grupo y estuvo fantástica, realmente.
5: Muy buena. Lo pasé muy bien.
4: Muy buena,
5: la pasamos súper bien.
0: ¡Qué noche! ¡Qué fiesta!
4: Me encantó, la verdad es que nunca salgo y estas son mis fiestas.
2: Ah, súper buena, súper buena.
6: El tagada, obviamente el tagada, el tecno, eso es lo que a nosotros nos gusta.
7: Me encantó, la verdad me encantó la fiesta.
4: Toda la noche, lo pasamos increíble, súper bien.

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1: Okay. Hola, mi gran amiga Brit. Por acá Gris, el incomparable 89.9 en mar. Con un día asoleado, pero no calienta nada el solcito. Nada. Para ti, para el señor DJ y la familia Victos, un gran abrazo, que tengan un excelente miércoles. Un gran saludo para mi hija Galena, que está recién levantándose, ya que no tuvo clases. Un besote grande para ella, que la amo mucho. Y para este día de divas, podrías poner un temita de Pink, Just Like I Feel. Y a favor, que me da power. Gracias, chau.

0: 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Sube el volumen.
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2: Saluditos a Fabi Baceta Aravena desde Hijuelas, también a Janet Morales. Dice, desde La Serena te saludamos. Tuve muchas dificultades con la lluvia, por eso andaba perdida. Con tu buena vibra, salir adelante, chiqui. No, si te extrañan.

0: Responde a la pregunta del día de hoy. Dice, mi casa ahora en invierno huele a leña y a manzana canela. ¡Qué rico! Y por acá también, a ver, hello.
1: Hola, nuestra querida Brit. Lindo día para ti y para todos los aquelladictos. Con respecto a la pregunta, mi casa huele a una rica cazuela de vacuno, que está rica. Eso.
2: Deli. Oye, Brit, mi casa en este momento actualmente huele a humedad y a patitas de gato. Ay, pero otras veces, uy, huele tan rico porque me encanta. Mi taller huele a goma eva. Me encanta cuando entro en mi taller. Bueno, a goma eva. El baño huele a vainilla. Y la casa en general, me encanta el olorcito así como a lavanda. Oh, me encanta limpiar con lavanda. Así que eso, cariños.
3: Esa. Hola, mi monita, ¿cómo estás? Aquí escuchando. Oye, con respecto a tu pregunta, mi casa huele hoy a pancito amasado. Cuando Rodrigo trabaja y hace sus pancitos amasados y sus quequitos, mi casa huele a eso. Qué tan rico el pancito buena. Recién hecho, los quequitos. Uy, huele a eso. Muy rico. Pero en general mi casa huele a limpio. Ay, me encanta ese olor. No sé, cuando tú abres, no sé, la puerta del baño, qué sé yo, la cocina, el living, comer. Pero mi casa huele rico. Pero el amor siempre, el amor huele aquí. Ay. Las flores. Y a mi amiga está aquí escuchándote, acompañándome, y mando un abrazo muy fuerte a toda esa familia que lo han perdido todo, sus casitas, sus enseres. Pucha, un abrazo y un besito para ellos.
0: Claro que sí, saluditos. ¿Cómo estás, Flamsi?
4: Oli, oli, ¿cómo estás, Britita?
0: Qué milagro, bien, bien, ¿y tú?
4: Bien, aquí andamos en esta hermosa tarde de miércoles, ya qué rico. Excelente. Fría, pero bien igual.
0: Pero ni modo.
4: Tirando para arriba.
0: Sí, pues sí. Oye, Chiqui, el día de hoy veíamos un estudio que decía que la gente asocia a el café, el olor a café, uh-huh, a hogar.
4: ¿A qué?
0: A la casa.
4: Ah, a ahogar. Yo decía, ¿por qué ahogar? De ahogo. De ahogo.
0: Ajá. Entonces yo te pregunto a ti, ¿a qué huele tu casa?
4: Mira, qué rico. Sí, tiene toda la razón. El olor a café es como ahogar. Me gusta. Algunas veces he hecho, por ejemplo, mi casita es chiquitita. Entonces, lo que haga en un extremo de la casa se pasa por todos lados. Entonces, ahora huele. El otro día, bueno, hice café en máquina. Ajá. En esas que se ponen al fuego, que es como que sube. Yeah. ¿Francesa se llama eso o no?
0: Sí.
4: Cafetera francesa. Sí. Y quedo pasadita a la casa de café, qué rico. Pero hoy en día, anoche, por ejemplo, olía a cera, porque se había encerado luego de días de mala. De que entramos con ropa, o sea, con los pies sucios a la casa, así que se hizo aseo. Y ahora huele como calentito, no sé. Me gusta porque hay como. Está muy abrigadita la casa con leñita y como que huele calentito. Me gusta ese. Siento yo que existe ese olor. Olor a calentito.
0: Qué rico. Muy bien. Me gusta.
4: Que es como hogar, yo creo igual. Sí.
0: Sí. Como que uno dice. Como
4: aquí.
0: Cozy, como ya. Abrigador. Es rico ese aroma.
4: Sí, es excelente. Como que te abraza, así que
0: sí, bacán. Sí, o sea, abres y tú dices, me abrazó el aroma.
4: ¿Y tú, por ejemplo?
0: Bueno, mi casa ahora huele a cloaca porque es que no se puede. 6 gatos, no estoy pudiendo, estoy colapsando.
4: Muchos gatos, ganas de curioso, ¿salieron a...?
0: Sí, salieron, sí, y les valió chorizo. Yo puse mi super método de cubrir toda la capa. Parece que yo iba a pintar porque puse diario. Funcionó unos días, jugaron con él, lo sacaron. Lo volví a pegar en una batalla y ya ahora
4: te la
0: ya...
4: Te la ganaron.
0: O sea, sí, yo no estoy... Estoy colapsando, gente.
4: Yo solamente observo...
0: Esto no es un meme.
4: Observo solamente el cuadro. ¿Cómo pasa esto?
0: Sí, yo digo... No sé
4: cuándo... No me integro.
0: Yo lo único que pido es que deje de llover porque puedo lidiar con todo menos con esto.
4: Sí.
0: Entonces mi casa está asquerosa.
4: Oye, qué increíble los gatos. Yo, por ejemplo, estoy lavando la cocina y el ñao como que... o sea, estoy lavando los en la cocina y él asocia que yo estoy en la cocina y tengo que darle comida obligatoriamente, entonces está ahí y anda que le caiga una gota de agua porque es extremadamente alaraco. ¡Fua! Se va como no me quiere, quiero irme.
0: Los gatos amarillos son así de la ofensa, el oprobio,
4: como que le cayó una gota y
0: como que le echaste un balde de agua fría así, ¡fua! Vete,
4: pero como está en su periodo amatorio, digamos, le valió nada. Nada, se llegó mojado, llegaba, lo entraba yo, lo secaba un poco, dormía al fuego. Yo creo que se echaba como 2 puñados de comida en los bolsillos y se iba de nuevo para afuera. Hasta el otro día en la mañana, donde llegaba todo mojado, hediondo. Y bueno, así.
0: Sí, no, aquí estos nada más salen ahí, están ahí. Pero ya con eso ya se ensuciaron las patas.
4: No, sí, ahí mismo.
0: Claro. Qué bueno que es así de que llora y llora, así como de estará lloviendo afuera. ¿Me dejas salir a ver? Y yo, claro. No, está lloviendo afuera, obviamente. No escuchas, eres tonto, te gusta ser tonto. Y pues sí, pero pues, ¿qué se le va?
4: Problemas de tener gatos.
0: Ah,
4: sí. No, pero tú te fuiste el chancho, sí.
0: Sí, no sí. Tengan tantos.
4: Sí,
0: tú no ten... O téngale una, así como cierto, creo que había un... No sé, presidente de la FIFA o algo que tenía una casa para sus gatos.
4: Ah, mira.
0: Haga eso. Si mira, no, no.
4: Yo, por ejemplo, lo mío es con los perros. Ya han llegado 4 perros a la casa.
0: Es que
4: sí. Sí, 4 perros, un gato y sigue el gato Ñao ahí liderando la manada. Hay que decirle, el respetado.
0: Es que es un gato. Sí. O sea, los gatos saben cómo hacerse respetar.
4: Sí.
0: Así es. Chiqui, que tengas un extraordinario. Una,
4: un poco de la semana. Usted buen... también que tenga el día miércoles.
0: Hoy es.
4: Abrígase.
5: La flama.
0: Lo sabía. Gente, lo sabía.
4: Sí. Hoy día vuelve la flama del amor porque el día miércoles anterior estuvimos en una gira donde fuimos con Brito Espinosa también.
0: Es cierto, claro. Hoy ya pasó una semana.
4: Sí, ya pasó una semana, oh, ya. Sí.
0: Gente, qué fuerte sea. ¿Ya viste lo del VIP? Mira, rápidamente antes
4: de dejarte ir. Dímelo, porque estaba medio perdido.
0: Liberaron una entrada exclusiva, que es una entrada cuádruple.
4: Esto para aquí la...
0: La fiesta del 1 de agosto en Brava de los Andes.
4: ¿Ya?
0: ¿Qué le incluye, gente? Si usted quiere asistir...
4: ¿Para 4 personas?
0: 4 personas, ¿ya? Botella Mistral.
4: Ah, mira.
0: L30. Informe con eso, usted... Ese es el meet and greet.
4: Ah, mira.
0: Con regalos exclusivos, según lo que había escuchado.
4: Cuando estemos aún bien maquillados, ¿no? Claro. Después destrozados.
0: Ajá, yo claro. Sí, todo.
5: Claro.
0: Ajá, con fotos donde uno dice, Dios mío, ¿por qué me sacaron esta voz? Mire, uno, lo que sea de cada quien, uno se ve feliz.
4: Sí, efectivamente.
0: Pero se ve destrozado sí. Al mismo tiempo. Entonces...
4: Y cansa, claro, después de lo todo. Pero antes, uno está ahí con toda la energía. Así que él ahí entonces trae a abrir. Hoy me da con la R.
0: Entradas de mesa VIP, sector preferencial, además. ¿Ya? O sea, ajá. No está, está ubicado en otro lado.
4: ¿Ya?
0: 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Es la fiesta del 1 de agosto, que ya queda nada.
4: Mira, está bueno, le lleva traguito, le lleva bebida, le lleva también conocer a sus artistas favoritos, codiarse con las grandes estrellas.
0: Claro,
4: que tú voy de inmediato, www.fiestok.cl. Nos vemos el primero. Yeah. Nos vemos el primero. Britita, que tenga una linda tarde.
0: Y
4: nosotros nos escuchamos un ratito más. Show, show.
0: Chau. Y nosotros nos vamos con esto que pidió Panchita. Que tengan un extraordinario miércoles, el pupo de la semana. Cuídense mucho, pásenle increíble. Y mañana nos escucharemos por acá. No se olviden, después de Flama llega el queridísimo Pipe Leiva, que también va a andar ahí cotorreándole, gente. Así que no se lo puede perder.

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0: el día de hoy, pero me imagino que una bonita, obviamente, vos. ¿Dónde va a salir Luis Felipe? ¡Ah, qué bueno! Señoras y señores, ya estamos listos para comenzar a presentar a la pandilla.
1: No solo es un hombre guapo, ¿claro? También es un gran locutor. Adelante, Luis Felipe.
0: Muchas gracias, tío Herman. Qué bonita presentación, claro. Tiene toda la razón. Yo solamente, no solamente soy un hombre guapo.

estar a cargo de la música. DJ Juanito va a estar ahí. Por ahí también se reporta Don René, bienvenido. 10-4 pasa adelante. ¿Quién va a subir la fotografía del programa? Ah, que yo no sé.

0: Buena, buena, buena, buena, buena, buena, buena, buena, buena, buena, buena, Flama Fire. Le habla José Chiño aquí, saludo a la empresa NJ.
1: ¿Cómo está, José Chiño?
0: La mejor radio nacional, internacional y mundialmente, FM OK, que es parte de nuestra familia.
1: Muchas gracias, mi rey, cariño, para usted también, que tenga una pulenta tarde de miércoles. ¡Bienvenido!
2: Pero con tu voz.
1: Okay.
3: WhatsApp,
1: okay. Ya queremos que tú nos digas lo que tú piensas con tu voz. Marca de inmediato el +56 342 40 5220. Señorita Wendy, para iniciar este programa, tenemos el día de hoy algún complete la oración.
2: Dinos lo que piensas.
1: Ah.
2: Pero con tu voz.
1: Okay.
3: WhatsApp, okay.
1: Muy bien, dígamelo.
4: Muy bien, mi gente, en este inicio de programa vamos a jugar a completar la oración a través del WhatsAppito.
1: ¿Ya?
4: Nunca es tarde para...
1: Mira, muy bien, me gusta. Vaya, vaya, vaya su WhatsApp. +56 342 40 5220, nuestro número. Sin el número 9. Y complete la oración. Nunca es tarde para...
5: Atentos todos los OK adictos. Anoten. +56 34 240 5220 para escuchar a Flama y enviarle saludos. ¡Chao!
1: Muchas gracias.

0: Ahí está la pejita luego, oiga, no, ella me gusta cuando se hace la guagua. Venga un poco, mi gatito, ven, venga para acá. Ahí, gatoña. Sube la fotografía, así que si quieres más describir que hablar, anda para allá, nosotros te leemos.
1: ¿Tienes algo para decirle al mundo? ¿O a ese ser especial? Escríbelo en nuestras redes y te leemos al aire.
0: A ver, oye, pero qué buena fotografía, gatoñao. Sí, claro, fotografía que nos tomamos adentro de la nave. Usted dice, oye, pero ¿de qué color es la nave? Así está la nave, pues vaya, así estamos conduciendo la nave en este momento. No, fotografía que nos sacamos en... ¿Esto dónde fue? Fue la semana pasada, ¿cierto?

0: ternura.
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2: Hola, Flamita, que tengas un excelente turno acá, ando con mi hija en Papudo y escuchándote en la radio del auto. Eso. Gracias, Radio SMOK.

0: nunca es tarde para abrazar a una persona que lo necesita.
1: Mira.
0: Y darle mucho amor.
1: Mira, amor, comprensión y ternura.
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3: Hola, saluditos, niños. Saludos, saludos. Aquí recién llegando desde Maitencillo, acá, Temple City. Fuimos a constatar daños.
1: Ay, qué pasó, ¿te agarraste a combo? ¿Qué pasó, amigo?
3: Y nunca es tarde para pedir disculpas, porque perdonar solo Dios lo hace. Toma. Es lo que hace tanto bien, mi rey.

siempre diría, nunca es tarde para comerse su cosita dulce después de almuerzo. ¿Sí o no? Nunca es tarde, ¿eh? Por esto, ¿por qué no se va una vaquita a comprar una galletita, alguna cosa?

0: Nunca es tarde para tener una mascota, de cualquier tipo, pero una mascota, aunque uno esté viejito ya.
1: Tiene tanta razón la amiga, nunca es tarde para tener una mascota. Tú no eres mi mascota, Gato Ñao. Vos soy mi hijo, Gato Ñao. Yo te tuve 9 meses, mi guata.

Hola, hombre coquito, les doy aquí. Nunca es tarde para pegarse un buen carrete, comido, tomado, bailado, de todo, para olvidarse las preocupaciones, las obligaciones, etc. Un

atención, pues, ¿eh? Vamos. Abrazo para los que están ahí trabajando. Moviendo la patita nomás, moviendo la patita. Ponerle un poquito de hombro, un poquito de...

0: Hola, Salomita, ¿cómo estás? Aquí la Andrea desde La Serenita, con un sol maravilloso, pero sin luz.
1: Sin luz.
0: Ni agua.
1: Sin luz ni agua, pero un sol maravilloso. Escucha, Andrea, pero tu risita igual. Estás viendo las cosas de mejor, qué mejor manera.
0: Pero bueno, estamos bien, la casa está bien, así que con eso nos conformamos. Oye, acá estoy escuchándolos desde el auto porque vine a cargar el celular. Así que cariñitos a todos y ánimo a todos los que vienen a La Serena, que de esta salimos. Besitos a todos.
1: Aguante,

0: feliz pupo de la semana, mis niños.
1: Ya estamos en el pupo de la semana, muchachos. Nosotros nos vamos a la pausa. Próximo bloque, tú pasas a nuestro Instagram, a nuestro Facebook, nos comenta la foto y nosotros te leemos. ¿Quieres seguir completando la oración? Nunca es tarde para... Pausa y volvemos.
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0: para que bailemos en el escenario junto a tus amigos de la radio. Vamos a pasar genial ese día, así que te quiero ver ahí para que nos saquemos fotos. Hoy la VIP también delante, estuvimos conversando que hay una entrada VIP. ¡Uy, qué terrible! Ando como muy disléxico, ¿verdad? Sí, hay una entrada VIP ahí para los que van a ir el 1 de agosto. 4 personas, una botellita de trago, unas bebidas y, por supuesto, el meet and greet junto a todo el staff, ¿ok?
1: Invierno con actitud, ¿ok? 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
0: Últimas preventas, www.fiestaok.cl.
2: Nunca es tarde para mandar a volar a quien te cae mal.
0: ¡Ojo! Mira qué razón tiene la amiga. Pero qué razón tiene la amiga.
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2: Tenemos desde nuestras redes,
0: ¿ok? Bueno, y te dice, ¿por qué dijo eso la señorita? Bueno, lo que pasa es que hoy día nosotros iniciamos el programa con él. Nunca es tarde para, ¿sí? Hacemos nosotros un complete la oración, como se la dice.
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0: Momento de irnos a las redes sociales. Gato Ñau subió la foto el día de hoy, mi guagua. Sí, está muy buena, así que vaya para allá, porque... Es como una fotografía así como, según yo, ¿eh? Una fotografía así como futurista, ¿no? Yeah. No, de cualquier película.
3: ¿Tienes algo para decir?

Hispana Papel pasó por el Insta y dice: wow, qué estilazo. Oh, wow. Saluditos desde Viña City a toda la pandilla amarilla. Gracias por acórtanos y alegrarnos las tardes.

0: venden la entrada por mi niño.
1: No ríes la noche.
0: No, no venden la entrada por Claudio. ¿Cómo te Britita? ¿Cómo le Britita?
2: ¿Hace cuánto que no nos vemos? Oye, chiquis, si tienen dudas de la VIP, escríbanos por interno en Instagram, ¿va?
0: Ya.
2: Ahí si alguien quiere, gusta, que diga, ah, ya compré entradas, pero me interesa la VIP, escríbanos en Instagram.
0: Ah, ya. Ah, ¿se puede decir entonces eso? Brit Espinosa, entonces, encargada de nuestro departamento, de que si quiere cambiar la entrada por una VIP, lo puede hacer. Ah.

0: 8 de 14. Falta poco para la fiesta.
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2: Okay.
1: What's up?
0: Okay. Y María Molina también pasó para que dice la flama, que tengas un buen miércoles junto a la pandilla amarilla. Esperemos que me haces tanto bien.

0: Nunca es tarde para tener la esperanza y comprarse un loto o un kino.
1: No es malo. ¿Cómo diría ahí si te lo ganas ahí?
2: Dos. Ay, ay, ay. Pa' que te lo vacile.
1: Ya la dan. Momento de pausa que tenemos al regreso, señorita Wendy.
3: Nos vamos a una pausa y ya volvemos con el bloque romántico. Se viene la flama del amor.
1: Oye, marioso. Se viene el bloque del amor.
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Ya estamos de regreso con un nuevo bloque. Son exactamente las 4:08. ¡Félix

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0: Pandilla amarilla.
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0: Sí, ok, sí, hay que decirlo.
2: Estación India.
0: Estamos aquí terriblemente de abrigados. Entre chaquetas y canciones. Efectivamente, como dice aquí la señorita Wendy Dayana de las Marzadas.
3: Ama, dígamelo. ¿Y había bloque del amor?
0: Hoy, señor. Hoy, aunque usted no lo crea, vuelve la flama del amor.
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0: ¡Ay, esta voz!
4: Esto es...
0: ¿Cómo se llama esto?
4: La flama.

0: continuidad y presentación a la sección más bonita y acogedora del dial.
1: Es momento de conectar con los corazones. Bienvenidos a la sección más amorosita y coqueta de la radio. Acá comienza La Flama de...

0: la flama del amor, tu refugio en las tardes de invierno. 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
1: Claro, tu refugio, tu refugio cálido, donde te abrazamos con la música. Enséñame.
2: Sáquense al tiro los corazones.
1: Enséñame. Señorita Wendy, si la gente quiere participar en esta sección, ¿cómo lo puedo hacer?
3: Feliz como lo eres tú.
4: Muy fácil. Mándanos un WhatsAppito o escríbenos por Instagram. Pónele color a tu historia y nosotros la leemos al aire.
1: Muy bien, póngale colorcito. Vaya, va a las redes sociales. Póngale bueno, nosotros lo leemos al aire.
4: Y a continuación en nuestro bloque romanticón, una pequeña reflexión sobre el amor que nos envía uno de nuestros románticos auditores.
1: Muy bien, la gente también se toma este espacio, se apropia de este espacio, lo hace suyo y nos expresa su amor, cariño y ternura. Por favor, adelante. El micrófono es tuyo.
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1: ¿Pero qué me dijiste?
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1: Gracias por ese besito, mi amor, gracias.
5: Historia del día.
1: Muy bien. Es momento, señoras y señores, a nuestro buzón y descubrir que ¿cuál será la historia para hoy? Muy bien, aquí tenemos la historia y dice: hola chiquillos, ¿cómo están? Por acá alguien que no puede decir su nombre, pero hoy me haré llamar como el decidido.
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1: Hasta que llegó el día de contar mi historia. Soy de la zona centro, uno que es adicto desde hace varios años. Tengo un poquito más de 45 y tantos. Y con una vasta experiencia en malas decisiones del amor. Hace unos años tuve una gran decepción en el amor que me dejó por el suelo. Veía todo muy, pero muy mal. El mundo se me venía encima y yo no encontraba la solución a poder salir de este hoyo. Fue tanto que mi familia, muy preocupada por mi persona, buscó ayuda con un especialista, un psicólogo, con quien pueda hablar mis problemas. Alguien que sepa cómo encaminar lo que yo no podía sostener hasta ese momento. Llegó el día de ver a esta persona, así que fui sin ningún ánimo flama. Estaba muy por el suelo. Con suerte me bañaba a veces para salir. Y según yo era un trámite que era en realidad para dejar tranquila a mi familia. Bueno, el asunto es que no era psicólogo. Era una psicóloga. Mira qué loco. ¿Ya? A ver, cuéntame más, dímelo. Se me perdió donde iba.
6: Se te olvida.
1: Ya, aquí está.
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1: Es una tipa muy guapa, simpática, amorosa, más no poder. Rápidamente entré en confianza y comencé a contarle mis cosas. Cada vez que las terapias se volvían más intensas y me servían mucho. Aparte, ella me hacía un seguimiento preguntándome qué tal mi día y si había hecho algunas cosas que me daba de tarea para la semana. A veces cuando me sentía mal, también le hablaba y ella siempre dispuesta a contestar. Me ayudó mucho. Bueno, fue tanto que ya comenzamos con memes para allá y para acá.
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1: Nos deseamos los buenos días. Incluso a veces me despertaba con un buenos días de ella.
2: Me saliste un poco tímida.
1: Así estaba jugando a la amiga también. Pronto salimos y sucedieron cosillas. Ella se convirtió en un pilar muy fundamental en mi vida. Sobre todo de mi...
8: Enséñame.
1: Sobre todo de mí, dice, prácticamente así me sentía, muy seguro con ella. El asunto es que comenzamos una relación que duró un buen tiempo, hasta que yo me pegué en la embarrada. Miren, la vida se la dio en bandeja, mi rey, va encima. No. ¿Qué pasó? Siempre he sido bien chistoso, mi... A veces es lo que tenemos nosotros, algunos, mucho jajaja. Así que... caía bien en todos lados. Mi jefa pronto me hizo saber lo bien que le caía. Y me halagaba por mi pega, me regalaba cositas, me invitaba a salir, nos juntábamos a almorzar. Según ella, reuniones del trabajo, pero de a poco fueron pasando cosas. Incluso me dejaba notitas bajo el computador. Su interés me cautivó tanto que me nublé. Y por un rato otro ya estaba metido hasta las patas con mi jefa. Mi polola, la chica, la psicóloga, en un momento me sacó todo el rollo. Obviamente, pues si psicóloga, pues amigo. Dije, me dijo... o te cambias de pega, o esto va a ser el fin de nuestra relación. Decidí irme por las lucas. Decidí irme, pero las lucas y la llegada justo en ese tiempo de la pandemia me impidieron salir de ahí. Está ahí como la chivita. Tal ya.

0: otro lado, mi pareja, por asuntos de salud y la edad de sus padres, decidió viajar un tiempo para cuidarlos, ya que viven en una ciudad cercana. Esto complicó las cosas e implicó que me quedara solo y tomara malas decisiones. Mi jefa cachó que estaba falto de cariño y se lanzó con todo. Y yo me dejé querer. Un fin de mi pareja llegó por sorpresa y encontró unas prendas de ropa que no eran suyas. Obviamente mi jefa la había dejado ahí para que estallara la bomba el día que las descubriera. Todo terminó ahí mismo, tomó sus cosas, se volvió donde sus padres. Y yo no pasé ni un día solo, ya que salté de esa relación a otra, oficializando casi de inmediato la relación que tenía con mi jefa. Pero no pasó mucho tiempo para que me diera cuenta de la tremenda conexión emocional que tuve con mi expareja. Fue tanto que no la encontré en ella, por lo que decidí terminar eso y separar nuestros caminos. Ahora que he recorrido un buen tiempo solo, me doy cuenta lo mal que hice a quien estuvo conmigo en mis peores momentos. Así que hoy estoy dispuesto a jugármela nuevamente e ir por una nueva oportunidad. Te cuento, Flamita, que ya tuve mi primer acercamiento por redes sociales. No fue el mejor, pero algo es algo. De verdad me encuentro muy arrepentido y estoy decidido a revertir esto. Espero recuperar a la mujer que amo, pero esta vez juro que lo haré bien. Aunque sé que me va a costar, estoy dispuesto a trabajar en ello.
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0: Con cariño, decidido.
2: I don't know about that. There's many times that we've loved and we've shared love and made love. It's, it doesn't seem to me like it's enough.
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1: Hola, ¿me puedes poner la de Ya saquen sillas?
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0: 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Son exactamente las 4:38.
1: El invierno.

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0: no, después me retan. Ah, por hacernos un ladito ahí. Ah, pero un ladito nomás, pues. Sí. Es con fines científicos esto, ah.
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0: presente. Andá envidioso hoy día, mira. Claro, así es el perro gato. La da lumbago.
1: DJ Onur.

meme, jajaja. Síguenos tú mejor. Síguenos tú. Dice, nos saluda, dice Oli, Oli, desde Puerto Aysén. Saludos para mi familia.

El tío Herman dice que se va a bañar en cerveza porque no tiene agua. ¡Ay, el tío Herman!

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0: sí. Necesitamos una pequeña pausa para alimentar al hámster que hace girar la radio.
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Ya estamos de regreso con un nuevo bloque. Son exactamente las 5 con 37 minutos.

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1: Tuvimos un percance un rato atrás, no sé si cacharon. ¿Cómo, don René, dígame? ¿Tenemos información de quién? ¿Del papi? ¿Sí? Ah, ya, ok. A ver, don René, dígame. No sé si usted se dio cuenta, pero acabamos de sufrir un desperfecto hace un rato atrás. Con todo esto del clima, vientos, lluvia. Se nos ha cortado la luz y... Claro, y estamos comenzando a apagar todos los equipos acá porque estamos con una batería. Y más encima, se nos cortó la luz y tenemos una gotera, mire. Mira, ahí tenemos la gotera. Catoñado, ¿por qué no te dejas la gotera? No, por si que tú ayer dijiste que ibas a subir al techo a arreglar la gotera. Así que anda a cambiarte el tarro, por favor. No, voy a... Pues Catoñado, aquí todos trabajamos, ¿ah? Mira, que se van a mojar los equipos, por...
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1: Ya, entonces. Muy bien, vamos a tratar de bajar todo. Vamos a consumir la menor energía posible. Y para eso... ¡Pero don René, apague su radio, hombre! ¡Estamos diciendo que estamos ahorrando energía, po!
3: Hola, tío Flama. ¿Cuál es la pregunta de hoy?
1: Mira, la pregunta de hoy es... ¿Va a volver la luz? Yo creo que esa es la pregunta que lo estamos haciendo en este momento. Ya, pero seguimos hablando así calladito, don René, ¿no? Pero era una broma del boricua. Ya, pero... ¡Oye, jefe, que tenemos nosotros! ¡Nos agarra para el deseo, encima!
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1: ¡Claro, pónganse! ¡Pónganse serio! Como...

0: el día de hoy la información para que usted participe con nosotros con la pregunta del día.
1: Llegó el momento.
0: Muy bien, hoy día conoceremos la historia de una persona que se ha convertido en un fenómeno viral.
2: Así es.
0: Un hombre se ha convertido en un fenómeno viral en las redes sociales en estos últimos días tras instalar un improvisado puesto de skincare callejero en pleno Perú. Claro, claro. En el video que circula por las redes sociales se ven algunas damas con cremas en sus rostros en la vía pública. Bueno, en las imágenes que acumulan miles de visualizaciones. Manito, como yo lo digo, va a estar correcto siempre. Ya, miles de visualizaciones, para que no me moleste el Juanito. Se ve al hombre ofreciendo tratamientos faciales al paso a varias transeúntes que aplican mascarillas y cremas mientras esperan los resultados en plena vía pública.
2: ¡Opa! ¡Mira!
0: No, si el que, ¿cómo dicen? No, si el pobre es pobre porque quiere.
2: Mi
0: compadre, dijo que un puesto de skincare y en la calle, grito y plata.
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0: Muy bien, señorita Wendy Dayana de las Mercedes. Luego de comentar esta nota de este joven emprendedor peruano, el cual tiene su puesto de skincare en la calle, y la pregunta para nuestros OK adictos: ¿cuál será?
5: Después de conocer sobre este hombre y su puestito de skincare callejero, la pregunta para los cabros es: ¿y a ti? ¿De qué te gustaría tener un emprendimiento?
0: Mira, buena la pregunta. Me parece. Está bien. Vaya, participe.
6: Que todos se enteren que tienes algo que decir. Oritar. Más 56-342-40-5220. WhatsApp,
0: ok. Muy bien, participe con nosotros. Más 56-342-40-5220. Es nuestro WhatsApp. Usted, al igual que este joven que puso un puestito de skinhead callejero en la calle. Skinhead. Ahí está.

0: ¿De qué cosa te gustaría tener un emprendimiento? Juega al WhatsApp. Pausa y volvemos.
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2: 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Son exactamente las 6:06.
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1: 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Oye, se nos viene el bloque secreto. Una hora más en la región de Mangañanes. Oh, tranquilo en carreteras, o esta cosa. Ando bien enredado. Sí, es el momento de comenzar otro bloque y con buena música.
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1: Ay.

0: póngale bueno ya.
1: Manda ya, repúbala.
2: ¿Quiénes son los responsables acá? 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Los carros chinquita.
0: Los carros chinquita. Los

0: Vamos a salir al aire, ¿ya? Los queremos mucho, sus amigos de la radio, los que los acompañamos día a día.
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0: Atención, atención. Queremos lupo y el... Si no, por último, no sé. ¿Alguien nos podría pasar a dejar una botellita de luz, por favor? Para continuar con nuestras transmisiones. Oye, el Gatoñao, vos que soy mal mandado, Gatoñao. No, yo te dije, tenés que ver la de la gotera, vos. Ya, vos, Gatoñao, ¿dónde metes la gotera, vos? ¿Qué te cuesta? Oye, Gatoñao, que es mal mandado. Si tenés que subirte al techo nomás, vos. Mira.

0: foto que nos mandamos, todo lo que es la foto Fluar
1: de Pupo of the Week.
0: El Juan Vivo sobre aquí por las redes sociales, por el Facebook, dice: buena, buena. Por fin podemos escucharnos, dice: no tenía señal en la radio, pero ya estamos ok. Saludos para ti y para toda la pandilla. Gracias, amigo Juanpi. Desde Concón nos escribe mi rey. Janel Morales también pasó por acá y dice: la Flama y pandilla, desde La Serena te saludamos. Ya de a poquito trabajando. Lo pasamos mal una semana, ahora estamos retomando. Gracias, FM OK. Siempre me hace tanto bien. Amiga mía, nosotros felices de que ya

0: Cabrera también pasó por acá, nos mandó un dedito para arriba. Pero el dedo pulgar, eso sí, no cualquier dedo. Yeah. Claro, la gente dice, no, que nos mandó un dedo para arriba. No, no, por esa forma no, por el dedo pulgar, por don Rey, de bien, digamos. Algo bien, algo que le gustó. Muy buenas tardes, Flama, muy buen miércoles.
1: Dices que vas a trabajar.
0: Saludos, bebé. La Calera, la 97.7. Estamos sin señal. Amiga, nosotros estamos en luz. Amiga, estamos en luz. Máxima el boricua. Máxima el boricua viene trabajando aquí sin luz. A mí me da miedo la luz. O sea, la oscuridad.

0: don René.
1: No,
0: si yo sé que con usted estamos seguros, pero... La oscuridad que me da miedo, de repente, no sé, voy a salir quizás, no sé, imagínate un monstruo, no sé, Juanito, yo me imagino cualquier cosa de repente,

0: ¿Y a ti? ¿De qué cosa te gustaría tener un emprendimiento?
1: De un stand de besos.
2: Al rescate.

0: atento, atento, atento. Adelante, estudio, atento, atento.
1: Atención, atento, ¿no?
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0: Hola, Flamín y su pandilla, buenas tardes. Respondiendo a su pregunta, que mi emprendimiento sería tener un carrito de comida rápida. Y cuando empiece la primavera, vender mote con huesillo. Ese sería mi emprendimiento con mi compañera de vida. Pero que me hace tanto bien. Al lado, tiempo atrás, Flamita.

0: Yo un sex shop.
1: Ay,
0: pero a todo trapo.
1: A todo cachete, como se le dice ella. Nosotros nos vamos a la pausa y volvemos con nuestro último bloque.
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0: enhorabuena a los Pirinolis.
1: En la que te fuiste, oye.
2: Jorge acá de San Esteban.
0: Escuchando siempre, siempre lo que dice.
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0: bloque.
1: Ya los cabros, pa finalizar el programa de hoy miércoles, jugaremos todos al WhatsAppito, completando la oración, es derroto.
0: Oh, muy bien, me gusta ya.
2: Gangnam Style.
0: Usted va a completar la oración.
2: Gangnam Style.
0: Es derroto.
3: Atentos todos los hockey adictos. Anoten más 56-34-240-52-20 para escuchar a Flama y enviarle saludos. ¡Chao!
0: Yo, por ejemplo, es derroto. Yo lo hago. Es derroto.
2: Open Gangnam Style.
0: Ya, yo lo hago, pero es derroto igual. Lo reconozco. Es derroto, por ejemplo, llevarse para la casa los sachets de mayo, mostaza y ketchup. No voy a comer otro lado.
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0: Yo me los traigo. Tengo una colección del año 98, tengo algunos. No, de verdad. No, yo los traigo para la radio, sí. Cuando nos comemos una cosita acá.

0: Rodolfo Viña.
1: Buena, Rodolfo.
0: Mi emprendimiento, compadrito, sería...
1: ¿Sería? A ver.
0: Hacer mueble en serie, compadre. ¿En serio? Mueble en serie.
1: ¿Y en serio? ¿Ah?
0: Eso sería mueble en serie, bares, mesas de centro. Ya. Y venderlos por internet.
1: Ya.
0: Ese sería mi emprendimiento, compadre. Un abrazo, FMK. Me haces tanto bien.
1: Amigo mío. Yo, por ejemplo, yo fui ayudante de carpintero en algún momento, así que yo me manejo con todo lo que hay en enchape. Todo lo que hay en enchape, amigo, así que usted me pega nomás.

dicen uno, es derroto. No pagar la pensión de alimentos, es derroto. Eso es derroto. Sí. No, don René, si yo estoy al día, don René, yo.

0: mandarán los niños para caer. Junten luz, junten aire, junten bebida, junten sol.
1: Junten ganas de trabajar también.
2: Es de roto no escucharlo, ok, pues hombre.
1: Pero por supuesto, pues José Ignacio. José Ignacio, José Ignacio. Mira lo que me enseñó un roto.

0: es de roto no saber perder. Saludo a España, buen triunfo el fin de semana.
1: Flama, se apagó el semáforo de la avenida Argentina. Hay taco, no se puede circular.
2: Atento lo que hay ahí por la avenida Argentina. Ay, me pillaste, sí, porque tengo una avenida Argentina en Antofagasta. Tengo otra avenida Argentina aquí en la 101.3. ¡Dime la ciudad, hombre!

0: ¿Es de roto recibir la pizza en casa ajena?
1: ¿Cómo? ¿Recibir la pizza en casa ajena? Ya, ok. Yo de visita, recibir la pizza en una casa... Ya, ok. Vamos. Entiendo.
0: Y en el trayecto te vais robando los ingredientes antes que llegue a la mesa.
1: ¡No! ¡No, Mati! ¡Pues ese roto, bo! ¡No! ¡Suicao! Claro, como dice Don René. ¡Suicao!

0: de roto sacarle el excedente a los sachets o envases donde viene la salsa para los churrascos?
1: ¿Lo que me robo yo?
0: Chupándolo.
1: Ah, no, no, yo no. Yo me lo robo, no, no lo chupo.
2: En los...
1: Ah, ya en Los Andes, la avenida Argentina de Los Andes se cortó la luz. Oye, mire, casi, y le chunté, ¿ah? Le chunté. Oye, por suerte nosotros habíamos guardado con el Juanito un poco de luz aquí en una bolsa. Habíamos...

Juanito, sé que vamos a tener que mandar a buscar un maestro. Boricua, si estás escuchando, por favor, ¿puedes mandar un maestro? Es que se está lloviendo la radio, Boricua. ¡No vamos a mojarlo!

0: el de roto.
1: A ver.
2: Entrar al baño en casa ajena.
1: Ya.
2: Y tirarse un peito.
1: Su peito, su
2: el de roto.
1: Con lo que me complica ir a un baño ajeno. Ya, Juanito, ordinario. Ordinario.

0: chiste roto, ¿ya? Servir la cerveza a las visitas y tomarse la espumita.
1: Oh. Amigo, es como energía reciclable, no hago más. Después vaya a servir la cerveza así con el

0: Coquimbo.
1: ¿Cómo te llamas? Bienvenida, pasa adelante.
0: Aquí estamos todavía sin agua.
1: Me estoy deseando.
0: Hasta el sábado domingo, dicen.
1: Chao, calita todavía.
0: Oye, mi mamá tenía un dicho que era medio levantado en todo caso. Decía, ¿has visto algún roto con alergia?
1: Yeah. La tía.

0: flama, es de roto decir olorosar. Hola. Cuando la palabra es oler.
1: Oh, ya, muchas gracias. ¿Verdad? No, la palabra no es olorosar, amiga. Ya. He vivido confundido mis 18 años de vida. Ay, déjalo olorosar. Sé que nos dice así, don René. Es de roto, por ejemplo, cortarse la uña y los pies en la micro. Por ejemplo, ¿no?

0: Unas ganas de estar bajándome en una estación de servicio para estirar las piernas.
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0: Buena, buena, mi buena muchachas. Buena, buena, lo bueno, muchachos.
1: Hola.
0: Buenas tardes. Ya estamos en el estudio de FM OK para iniciar una nueva jornada de trabajo.
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0: 7:02 p.m, 2 horas más.

0: bueno, muchacho.
1: Terminando el día como corresponde. 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
2: 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Buenas tardes, bienvenidos, bienvenidas a esta parte del día. Llegaron los encargados de acompañar tu jornada. Los Pirinolis en acción hasta las 0000.
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0: saludos a las muchachas. Un gran abrazo para nuestros compañeros Flamaica y la pandilla. Rumbo a tomar la Gromi. A juntarse con Don Benito.
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0: Buena tarde, noche, muchachos. Nos estamos copiando.
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0: ¿Cómo está la audiencia? ¿Cómo está el público? Un gran abrazo para toda la gente que está conectada a la frecuencia, ¿ok? Quizazo radial para todos y todas. ¿Estás listo para iniciar este turno de miércoles 22 de julio en el calendario? ¡Arrancamos!
3: Hola, Pipe, hijo, ma.
0: ¡Ah, no!
3: Está bueno este tema.
0: ¡Qué rico! ¡Qué rico!

0: nuestro. Ya vamos entonces con todo, si no, ¿para qué? Con toda la energía positiva.
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0: Para el escándalo, vamos a habilitar el WhatsApp. Ok. En este espacio, ¿eh? WhatsApp ha estado todo el día habilitado. Pero vamos a habilitar el WhatsApp en este espacio. La tarde, noche. Más 56 en el 934-240-5220. Ese es el WhatsApp de la radio.
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0: Siempre positivo, nunca negativo. Mensajes. Mensajes al inicio nomás. Hashtag fluye. Si su mensaje dura más de 30 segundos, lo mandamos al Pac-Man. Sí, lo aceleramos un poquito, así que. Ya lo sabes. ¿Quién anda por acá? Pase adelante.
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0: Factor 90. No les conté el otro día. ¿Se acuerdan un día que estuvimos recolectando, haciendo el casting de Factor 90? Toribio borró todos los audios. Sí, todos los audios. Todos los audios que habíamos recolectado, Toribio los borró. Se fueron al tacho de la basura.
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0: Tiene que ver la culpa mía ahora. Dime.
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0: Queríamos hacer un collage. Un collage de Factor 90.
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0: Será para la próxima. Salvo que el día de hoy los amigos colaboren con su Factor 90.
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0: Falta un poco. No, pasó la moto ahí. Pasó la moto, amigo. Hay que enviar de nuevo ese audio. Si justo pasó la moto.
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0: No, pasó la moto, no sirve ese audio, amigo.
5: Pipe Toribio, buena tarde, noche. Oh, yeah. Buen inicio de programa.
0: Bueno, amigo.
5: Acá reportándonos y ándate por el tubito.
0: Bienvenido al turno de hoy, amigo. Williams, presente. Hola.
6: Hola, Pipe, soy Emma. Aquí me estoy reportando desde la 101.3 de Los Andes. También le quiero mandar un saludo a mi mamá, que se llama Macarena Payoca. Eso es ok, me haces tanto bien.
0: ¡Ema!
7: ¡Me haces tanto bien!
0: Súper buena onda la Emma. Saludos a la mamá Macarena. Escuchando la radio en el dial de
8: Los Andes y San Felipe.
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8: 101.3.
10: Hola, Pipe, ¿cómo estás? Oye, el leño de los días, ¿te escuché en el día o cómo está? Sí. Era falsa alarma, no sé. No, se me tocó trabajar de día, no de noche. Y te escuché. Mucha ron. Hola, mi leño, la está diciendo la toa. Chao, mi leño, un abrazo, que estés bien, cuídate.
0: Están pasando cosas acá en el dial, güey. Panita nos escuchó la. Ah, de veras. De veras. Amigo, sí. Se me había olvidado. La semana pasada hicimos unos cambios. Bueno, el lunes estuvimos en la mañana y el día miércoles estuvimos en la tarde-noche. Cosas que pasan, pañuelo. Como para salir de la rutina.
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0: Hola, los Pirinolis.
11: Noriega.
0: Noriega.
12: Hola, Pipe.
0: Hola.
12: Aquí escuchándote. Gracias, Radio FM, que me haces tanto bien.
0: Andamos con la energía del lunes. Hola, energía del lunes.
4: La radio muy revuelta. Ay, ay, ay.
0: Salud, Elena, un abrazo, bienvenida. Rock Latino, Soda Stereo, Danza Rota, 7 de la tarde, 19 minutos. No te diste ni cuenta. En cualquier momento terminamos el programa.

0: Tranqui, solo quedan 2.880 minutos más para el fin de semana. Miércoles, ok.
1: Palabras al inicio, Toribio. Yo creo que ya estaría las palabras al inicio, mi Brooklyn. Mira que se nos va terminando el primer bloque del programa de hoy.
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1: Podría ver si la publicación está arriba. Me imagino que ya el programa comenzó a las 7 de la tarde, Toribio. Ya, pues, por favor. Mira que ayer no. Tengo una queja, mira.
4: Live in a place.
1: Una queja, Toribio.

0: Buena, buena, pipeño del
1: Flow.
0: ¿Qué tal? Un saludo acá de la ciudad de Coquimbo, el 102.1. Por aquí Dakota recordando señal. Saludos para la marea amarilla.
1: Un abrazo, Dakota. Quizazo radial para toda la gente que no lo ha pasado bien con el temporal. Recuerda que seguimos ahí con todas las energías. Y el quizazo radial para todo el público que nos escucha en ese dial.
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1: Nos queremos mucho. Aquí estamos para sacar una sonrisa y para hacer que el día pase más rápido. Andamos radialmente en vivo.
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1: Esperar que salga la publicación. Mayur. Ya, pues. Se la pila.
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1: Eso, estamos coleccionando Factor 90. Vamos a hacer un collage. Un collage de sonido.
5: Oye, Pipe, ¿cómo estás? Oye, ponete ese tema.
1: ¿Cuál?
5: Ecuador, po, de Nietzsche, Nach, no sé cómo
1: Ecuador.
5: Se llama. Ese.
1: Ecuador.
5: Le colocáis ahí en el Factor 90. Saludos de Viña del Mar, Martillo.
1: Martillo. ¿Cómo está el cerro? Me dice que salía en la tele. Ahora es martillo. El torro.
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1: Oye, mi bro, ¿te diste cuenta, Dorillo, que el audio del pana suena como en HD? ¿Sonido envolvente? ¿Te diste cuenta que ese audio no suena como el otro audio? El panita tendrá, no sé, un celular de último. De último modelo. Celular de último modelo.
7: ¡Ay, ay, ay!
1: ¡Aulia! De alta gama. Mi Brooklyn, ¿se puede ser el compa que envió un audio a través del WhatsApp? Oye, mi Brooklyn, ¿por qué suena así su audio? ¿Tan HD? ¿Cómo lo hace? ¿Qué celular tiene?
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1: Sí. Creo que el panito está enviando el audio del notebook. Tiene un notebook.
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1: Hagamos la diferencia.
8: Pipeño, buenas tardes, Pipeño, acá Javito Sacero, te saludo de la 89.3 Antofagasta, último día acá, gracias a Dios, de regreso a casa.
1: Bueno,
8: FMK, okay, me haces tanto bien.
1: Qué bueno que ya puede regresar a casa, que le vaya súper bien, que tenga un buen viaje. Javito Sacero, te queremos mucho.
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1: Ahora lanza el audio de recién. Lanza el audio de recién.
5: Oye, Pipe, ¿cómo estáis? Oye, ponete.
1: No, si el panita algo está haciendo. Tiene un micrófono conectado, algo así.
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1: Oye, pero si yo noté la diferencia. Súbele más a mi retorno. Súbele un poquito más de retorno.
2: 342-40-5220.
1: Creo que anda con esos micrófonos, ¿no? Está con esos micrófonos de
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1: Póngale más ánimo al Factor 90, Opani. Póngale más ánimo.
3: Okay.
1: Actitud, ok.
3: Modo música. ¿Y si ya no hay partidos del mundial? ¿O los abducieron?
1: Ya listo. La que se fue, mi panita.
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1: No estamos conectando con el panita. ¿Qué dice música, amigo? Estamos acá al aire. ¿Qué está hablando, mi panita? Pero no sé qué está pasando. Vaya a mojarse el rostro, por favor. ¿Cuál es el caracho? Para entrar a este programa tiene que estar ahí.
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9: Oye, compita, ponga el tema de Mami, como DJ Méndez. ¿Ah? ¿Se puede o no se puede? Ya. FM, ok, me hace tanto bien.
1: Lo vamos a buscar, ¿ah?
9: ¿Eh? Jaja. Y le podía buscar el iPod.
1: Ya, de Brooklyn. Usted es el Jocho, ¿no? Se parece a la voz del. Te llamo el tequila.
10: Hello, my name is Margarita. Tequila.
11: Hola, buenas, Valeriego, bendiciones a todos los políticos. Saludos ahí a los moderitos que lleven
7: a Don Mauro, a Mimi, Elenita, Marcelita, J. Vega de Tomb Raider, al Wilson, a Don Mauro, y un abrazo a Toribio, espero que me haya tratado bien, lo estamos viendo más rato, saludos a ti Toribio, saludos a Fiscal Ilego,
1: te quiero mucho, oye, qué buen tipo, es un buen tipo. Se nos fue el bloque, el amigo que pidió el tema de Didi Méndez, lo vamos a buscar, ¿eh?
11: Redoble de tambores.
1: Lo vamos a buscar, amigo.
12: Buena, buena, mi bueno muchacho.
1: Comprometido.
13: ¿Estás seguro, guatón?
14: Corre comercial.
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1: Para iniciar un nuevo bloque en vivo, ya son las 7 de la tarde y 38 minutos, dos horas menos en Rapa Nui.
2: El pronóstico para hoy indica heladas locales, cielos grises y muy bajas temperaturas.
3: Pero aquí el sol siempre brilla. Estamos ok.
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3: 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Señal regional.
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1: En la música tenemos a Mike Towers.
7: Llevo
1: una nada más.
7: De ti.
1: Estamos en vivo.

0: Pero yo pidieron una canción de Ecuador recién. ¿De Ecuador? No, nada que nada.
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0: Después la gente dice, ay, que el pipeño no tira las canciones. O sea, sí, nada que ver. Si al final... Mi Brooklyn... ¡Hey, men! ¡Somos un equipo! ¡Somos un equipo! ¿Equipo listo y dispuesto?
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0: Ya, vos, querido. ¡Cuéntela con Ecuador!
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0: Yo creo que más de algún individuo quiere escuchar esa canción también. Che, Ecuador. Factor 90.
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0: ¿No quiere escuchar Factor 90?
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0: ¿Y que la gente quiere escuchar? Ecuador.
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0: Este bloque para buscar el tema, vos panita, sí. Okay. Pero si para eso estoy. Para eso estoy, mi panita. Okay. ¿Quién anda por acá en el WhatsApp? Ok, pase adelante.
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0: Hola, hola.
7: Y tengo hambre, po.
0: Amigo, vaya a comerse una arepita. Vaya a comerse una arepa, po.
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0: Póngale, abrigo un perro caliente. Su perrito caliente. Ay, ay, ay. Nosotros igual andamos en la misma que usted, amigo. Andamos en la misma. Por el alambre.
7: Hola, pipeño, la gran Toribio. Aquí estamos ya sumándolo a la sintonía, pipeño. Bueno, que tengan buen turno. Saludos a los panaderos, a los nocheros. FM, ok, me hace tanto bien. Ponchacatá, pues, pipeño, ponchacatá.
0: Panita, que eres ponchacatá. Pucho gato, pucho gato.
7: Buena, buena, mi bueno muchacho.
0: Pero estoy seguro que el público quiere escuchar Ecuador. Ecuador. Ese tema lo vieron cuando iniciamos el programa, vos. Y DJ Méndez. ¿Querés tocarlo? Que después todo recae. Este individuo. Ecuador, yo creo que es un buen tema. Encontraste, tenemos un mensaje de casi 2 minutos. Aplicamos modo Pac-Man. Vamos a aplicar modo Pac-Man para este mensaje que dura casi 2 minutos. A ver qué tenemos.
2: Pac-Man, Pac-Man, Pac-Man.
0: Alerta de
2: Pac-Man.
8: Bienvenido, Olivio Juan Morales, saluda de la Serena, rumbo a casita de Coquimbo. Aquí ya terminando la fila de descansar, sé que un saludo para toda la media amarilla. Y quería informarte, Pipe Leiva, que la junta de, supuestamente, que le iba a contarlo este viernes, no se va a poder por el asunto que han pasado de la lluvia, de los vientos. Y hay mucha gente que de repente está complicado ese asunto, entonces yo le doy las bendiciones de poderlo contar en una ocasión. Pero la fecha ya la vamos a tener disponible en unos días más, así que yo ya hablé con mis amigos de acá de Serena y de Coquimbo, diciéndoles que me perdonaran, pero ellos ya entienden de esta situación. Así que, bueno, esperemos que este clima cambie mucho y que volvamos a tener la realidad que éramos antes, más tranquilito, y poder ser definitivamente una vez por toda la junta. Es un saludo a todos los chiquillos, espero que me sientan bien, Pipe Leiva, amigo mío.
0: Comunicado oficial, Patricio, en modo Pac-Man. Patricio, en modo Pac-Man, comunicado oficial, Brooklyn. No se va a parecer la... Pero es que es entendible, amigo, toda la situación que estamos viviendo como país, amigo. Así que... Como dicen por ahí, aguardarse, mi grupo.
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0: Cuidarse,
9: ¿qué más quieres? Cuidarse. Escríbenos ahora.
0: A cuidarse. Después habrán momentos para juntarse con las amistades, pero ahora hay que ayudar y hay que cuidarse. 7:48 PM, 48 minutos, en vivo y en directo, el par de Pirinoles.
10: Y así como te iba contando, bo, Kiko era Mbappé.
0: Una tarjeta amarilla que no se enchufa todavía.
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0: Enchúfate, plancha. Plancha pelo.
11: Super sexy, la preventé.
0: Ah, no era así, no era así.
11: Ay, tan

0: de camino. Miércoles, ok.
1: Muy bien, ese solo lolo. Hacía así como un silencio, Toribio.
2: Viva, que
1: no, tiráis el pum. Ese sonido y de repente aparece
3: en la guitarra de Lolo.
1: Esto, tremenda mezcla, tremenda mezcla. No sé con tu oído musical.
2: Amigo, dice.
1: La última parte de ese tema, mi bro, le está pintado a lo que te estoy diciendo hoy. Pintado. Okay. Siempre positivo, nunca negativo. Los pirinoles al aire.
4: Buenas noches, Pipe. Buenas noches. Oye, Pipe, una consulta. Díganos. Como quiera más o menos empieza la pura música.
1: ¿Cómo así, amigo?
4: Para que no avisivo. Para que no estemos ahí mandando después audio, compadre.
1: ¿Cómo así, amigo? ¿A qué hora comienza la pura música?
5: ¿Cómo dice que dijo?
1: O sea, igual estamos escuchando música, usted sabe. Intervenciones al aire. Momentos ok. Momentos ok. ¡Panchito!
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1: ¡Panchito! Momentos ok. Peruglin, lo que pasó ayer. No sabemos, no sé. Nosotros estuvimos todo el rato frente a la computadora con mi compañero y no sé qué estaba pasando. Esperemos que no pase lo mismo de ayer.
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1: Pero ustedes escucharon a la audiencia. Algunos decían que no, que durante un tiempo hubo solamente música, pero también escucharon a la audiencia que dijeron, no, está todo bien. Está todo bien, yo escuché, te escuché. Entonces, de repente, la audiencia está dividida. Está súper dividida la audiencia.
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1: Bueno, no sé qué decirle a ese individuo.
8: Hola, Torillo. De acá, de Calle Larga, mandame un saludo a la familia Azura. Hoy es, aquí estamos, Colombia, Ecuador, por favor, Ecuador.
1: Salud, mi panito, un abrazo, y yo estoy pintado aquí. En la realidad.
6: ¿Eres más de escribir que hablar? Tranqui. Aquí te leemos al aire, ok.
1: Ecuador. Lance Ecuador antes que vamos a la pausa, Dori. Dale, juegue.
9: Pipe, ¿qué vas a hacer si me regalas un temita, Party Animal, porfa? Gracias,
2: es mi amigo Pipe.
1: Ya, vamos a anotar ese tema. Estas peticiones musicales el día de hoy.
10: Redoble de tambores.
1: No sé si alcancemos a lanzar todas las peticiones. Este programa pasa muy rápido.
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1: Party. Hoy hace rato no escuchamos ese Party Animal. Buen tema ese, ¿no? Buen temita el de Party Animal.
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1: Y andamos con los miércoles de crítica. Ahí por ahí a veces algo
9: la que te fuiste.
1: Mi Brooklyn, andamos con... ¿Qué te está pasando? Mira, tenemos un mensaje de 33 segundos. Aplicamos modo Pac-Man y con... Sí, pues, aplicamos modo Pac-Man y continuamos con la música. Toribio. ¡Juegue!
7: Pac-Man.
6: 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Ok.
1: Ya, pues, modo Pac-Man, pues. ¿Cómo dice que dijo?
2: ¡Aleluya!
1: La canción del Pac-Man, pues, individuo para el modo Pac-Man. Ay.
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1: Anda a mojarte la cara hoy, anda a mojarte la cara.
9: Buena, mi buenos muchachos.
7: Pac-Man.
11: Hola, amigo Pipe. Hola, querido Toribio. Aquí la Yanis Morales de Coquimbo. Saludando por fin, saliendo ya del temporal. No la pasamos bien, se nos voló casi todo el techo. Al medio del agua. Pero hubo mucha gente que nos ayudó. Y eso, a ver si nos das un poquito de alegría. Ustedes siempre nos hacen muy bien. FM, ok.
1: Faltó la parte del...
9: ¡Me hace tanto bien!
1: Por eso estamos, amiga. Un abrazo, le enviamos un quizazo radial. Radial para la familia de nuestra amiga.
12: ¡Dame tu mano! ¡Y venga conmigo!
1: ¡Venga conmigo!
9: ¡Es